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0: Hasta acá llegamos, con la música que te hizo recordar aquellas épocas de tu hermosa juventud. Un cordial saludo y nos reencontramos pronto en la 89.9 con Lado A. Seguimos mejorando. 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

0: Qué imponente arrancar con la voz de Simon Le Bon, el británico, y la agrupación británica precisamente Duran Duran, por una de sus más recientes y rutilantes producciones, este Black Moonlight. Estamos en 89 Top, en vivo, por Atlántida FM 89.9, para vivir un par de horitas de buena música, de geniales canciones en el aire de la radio número uno. 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

0: Qué sensacional escucharlo al Salmón. Andrés Calamaro, aquí en Atlántida FM 89.9. Seguimos haciendo en directo 89 Top para todos ustedes. Y también estamos en plena comunicación por el 096-010-636 vía WhatsApp. O también podés llamar a la radio, el 4372-6123. Interacción, comunicación con la FM número uno de toda la costa. Atlántida FM 89.9.
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0: Vamos con 89 Top. Babasónicos. Irresponsables. Tenemos todas las canciones que a vos te fascinan.

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melodías rutilantes acá en el 89.9. Estamos disfrutando 89 Top a través de la radio líder de la costa, sonando Lenny Kravitz, un genio del rock and pop, y su Mr. Cab Driver. Antes, Buena Vista y Coldplay, Clocks. Y acá se va asomando No Doubt, Don't Speak, la voz de Gwen Stefani.

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4: Aunque llegues último en una carrera, siempre estarás por delante de quienes nunca se atrevieron a correrla.

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qué cerramos los ojos cuando vamos a rezar, besar, llorar o soñar? Porque las cosas más bellas de la vida no son vistas, sino sentidas con el corazón.

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4: Nadie puede amasar una fortuna sin hacer harina a los demás.

Algún día, las personas que no confiaron en ti contarán historias de cómo te conocieron.

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1: No le tengas miedo a tu bolsillo vacío, sino a tu mente vacía.

Es momento de descansar, así que quítate las penas y apaga las dudas. Calla tus pensamientos, deja que reine la paz y refúgiate en el silencio. El pasado ya ha pasado, y el futuro empieza mañana.

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La guerra es una masacre de gentes que no se conocen para provecho de gentes que sí se conocen, pero no se masacran.

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3: Hay una fuerza motriz más poderosa que el vapor, la electricidad y la energía atómica. La voluntad.

momento de descansar, así que quítate las penas y apaga las dudas. Calla tus pensamientos, deja que reine la paz y refúgiate en el silencio. El pasado ya ha pasado, y el futuro empieza mañana.

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3: Muy, pero muy buenos días. Es hora de levantarse. Una linda ducha, un buen mate, un cafecito con tostadas. Y aprontarse para comenzar el día disfrutando del mejor folclore hasta las 8 de la mañana. Que tengan una excelente jornada, porque aquí comienza Guitarras de América.

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hicieron acallarlos. No hay flecha que detenga el vuelo de esos pájaros. 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

Hagan pues ruedas, señores, y salga al medio el que quiera jugarse en esta carrera, si es que le asiste un derecho.

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como adiós a la democracia. 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Los pueblos que forjan siempre la epopeya libertaria, y ya podrán esos pueblos recuperar nuestras patrias aplastando la cabeza.

Allá en mi pago hay un pueblo que se llama No Me Olvides. Quien lo conozca que cuide su recuerdo como gema. Porque hay olvidos que queman y hay memorias que engrandecen. Cosas que no lo parecen, como el témpano flotante, por debajo son gigantes.

Mi pueblo es un mar sereno bajo un cielo de tormenta. Laten en su vida lenta los estrépitos del trueno. Pudo engendrar en su seno las montoneras de otrora. Y cuando llegue la hora, mañana también podrá clavar a su voluntad.

No hay cosa más sin apuro que un pueblo haciendo la historia. No lo seduce la gloria, ni se imagina el futuro. Marcha con paso seguro, calculando cada paso. 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Se llama pueblo oriental por razón de su destino. Pero recorre el camino de sus hermanos amados, el de tantos humillados, el de América Morena, la sangre de cuyas venas también late en su costado.

Mi pueblo no estuvo ausente ni mucho menos de espaldas a la trágica y amarga historia del continente. 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

El rosquero y su ambición imprudente las cortaron, y fueron las mismas manos que arruinaron el vergel, las que acabaron con él, las que hoy muestran codiciosas, en vez del ramo de rosas, unas flores de

No falta el bobalicón nostálgico del jardín, pero entre todos el ruin es el que trajo al ladrón. 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Piensa en sus cuentas bancarias, ponderando a los poetas que hacen con torpes recetas canciones estrafalarias.

Así pues no habrá camino que no recorramos juntos. 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

Hasta aquí llegamos con estas dos horas de folclore. Nos encontramos mañana tempranito en Atlántida FM con Guitarras de América. Éxitos y buena jornada. 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

0: Amigas, amigos, tengan ustedes muy, pero muy buenos días y bienvenidos a una nueva edición en vivo del periodístico de la 89.9 Atlantia FM. Aquí comienza la mañana de la 89.9. Todo listo de este lado para comenzar esta nueva edición cargada de noticias, de informaciones. Alguna que otra recomendación, tenemos entrevistas hoy también y tenemos como siempre muy buena música para amenizar esta edición aquí en la 89.9 Atlantia FM. 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Vas a llegar al loguito azul, descargás, instalás y automáticamente nos quedás escuchando por allí. No solo este programa, sino que toda la programación que tiene para vos Atlántida FM todos los días y durante las 24 horas. Pasamos, ¿les parece rápidamente a las noticias? Bienvenidos.
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0: Y vamos a las noticias, porque tenemos muchísimo, pero muchísimo para compartir, así que rápidamente comenzamos en Maldonado. Allí asesinaron a un adolescente de 16 años de varios disparos cuando este estaba adentro de un auto. Un adolescente de 16 años fue asesinado en Maldonado la pasada madrugada. La policía lo encontró con varios impactos de bala dentro de un auto en las calles José Nasazzi y Alberto Zupichi en el barrio Las Cooperativas. Hasta allí llegó personal policial alertado de que había una persona herida de arma de fuego en el interior de un vehículo, según da cuenta el informe primario de la jefatura de Maldonado. Las primeras indagatorias señalan que el asesinato había tenido lugar cuando la víctima tuvo un intercambio de palabras con dos individuos, quienes efectuaron varios disparos contra el auto. Venimos aquí a el límite de Montevideo Canelones. Murió un hombre de 60 años al que le dispararon en la puerta de su casa el viernes en la Cruz de Carrasco. Murió un hombre al que le dispararon en la puerta de su casa. El ataque ocurrió el pasado viernes, cerca de las 22 horas, en la puerta de una vivienda ubicada en Vicente Martínez Cuitiño, el camino Oncativo. Según en la pareja de la víctima, gritaron por su nombre y cuando el hombre salió, le dispararon. La víctima de 60 años, que no tenía antecedentes penales, se llegó con un disparo en el abdomen hasta el Hospital Pasteur, lugar donde fue estabilizado. Sin embargo, su situación empeoró y este domingo por la mañana profesionales médicos comunicaron su fallecimiento. Según testigos, el autor de los disparos llegó y se fue caminando, por lo que se sospecha que es de la zona. Detuvieron unas criollas a un delincuente buscado por homicidio de un bebé en Colón y doble crimen en Las Piedras. Un hombre de 30 años apodado Diu fue identificado por el Departamento de Homicidios de Montevideo como el líder de la banda que atentó contra otro hombre en Colón y mató a su hijo de un año y medio el pasado 27 de abril. Para los investigadores, este peligroso delincuente estuvo aquel día dentro del vehículo desde donde se arremetió a tiros contra el auto del padre del bebé que fue asesinado. Ahora el delincuente está detenido. Diu también había sido identificado por el Departamento de Homicidios de Canelones por haber participado de un doble homicidio ocurrido en febrero en el asentamiento Colfrisa en Las Piedras, Canelones. Ambas dependencias policiales hicieron allanamientos en busca de Diu, que tiene 30 años y 4 antecedentes penales. En un trabajo conjunto entre ambas dependencias policiales, los investigadores recibieron información sobre que el delincuente asistiría este domingo a un evento de criollas en Sauce, Canelones, y allí se logró su detención la pasada mañana. El sospechoso de los dos homicidios quedó a disposición de Hechos Complejos de Montevideo debido a la gravedad del crimen del bebé en Colón. Por el homicidio del bebé hay 3 personas involucradas, un menor que está siendo investigado, un hombre de 46 años que organizó la logística y también faltaba en este caso detener al líder del grupo criminal, el Dibu.

Cambiamos el foco de las noticias. Oposición interpela al ministro de Economía, Gabriel Odone, este lunes en la Cámara de Senadores. El próximo lunes, el ministro de Economía, Gabriel Odone, será interpelado en la Cámara de Senadores. Y Sergio Botana será el miembro interpelante. La interpelación va a trabajar sobre la realidad de la economía del país desde una perspectiva del nivel de actividad de la economía, pero también de la política social, fiscal y de la política monetaria, del manejo de la deuda pública, de las acciones políticas que viene tomando el gobierno, si ayudan o no al trabajo nacional, indicó Sergio Botana subrayado. Para el senador, estos puntos deben ser revisados por los legisladores a partir de las explicaciones del equipo económico. Internacionales, aquí en la mañana de la 89.9, la delegación de Irán abandona el lugar de las discusiones con Estados Unidos tras amenaza de Trump, según agencia estatal iraní. La delegación de Irán abandonó el domingo el recinto suizo donde había mantenido conversaciones con Estados Unidos para poner fin a la guerra en Medio Oriente, informó la agencia estatal iraní después de que Donald Trump amenazara con nuevos ataques contra la República Islámica. Vamos hasta Florida. Un hombre murió durante el incendio de su casa en Sarandí Grande. Un hombre de 47 años murió durante el incendio de su casa en Sarandí Grande, ocurrido en la madrugada de este pasado sábado en una vivienda de la calle La Valleja, esquina Graciada, según el informe policial primario. De acuerdo a este informe, un hombre de 58 años llamó a la policía cuando se despertó, con lo que dijo fue un estallido que derivó en el incendio. La llamada de emergencia fue a las 5 a.m. y cuando los policías llegaron al lugar se encontraron con el hombre en la calle. Allí les dijo que otro hombre había quedado atrapado en un dormitorio y que no había pedido, en este caso, auxilio, ni tampoco auxiliarlo él mismo. Una vez que los bomberos lograron apagar las llamas, encontraron el cuerpo de la víctima. Trabajó policía científica y el personal de investigaciones de bomberos para determinar la causa del incendio fatal. Accidente con vuelco entre un auto y una camioneta deja a un joven lesionado en Rivera y Priamo. Un accidente con vuelco ocurrió este pasado sábado en la esquina de Rivera y Priamo en Montevideo. Resultó lesionado el conductor de la camioneta de alta gama, un joven de 25 años de edad que debió ser trasladado a un centro de salud, en principio sin lesiones de entidad. En un auto blanco iban tres mujeres y jóvenes que no sufrieron heridas importantes, según el informe primario obtenido en el lugar por un equipo de subrayado. Ambos vehículos circulaban en el mismo sentido, por Rivera hacia el centro, cuando el auto blanco inició un giro hacia la Rambla, de acuerdo al informe primario. Allí se produce la colisión y la camioneta vuelca, impactando contra la columna. El examen de alcohol en sangre de la conductora del auto dio, en este caso, cero negativo.

Mañana de noticias, mucha información tenemos hoy. Es tiempo de combate corajudo contra el narco, dice Andrés Ojeda, y propone presencia policial 24/7 en algunos barrios. El senador y secretario general del Partido Colorado, Andrés Ojeda, le reclamó al ministro del Interior, Carlos Negro, que disponga un despliegue permanente de la policía, en particular de la Guardia Republicana, en los barrios con más violencia y criminalidad de Montevideo y otros puntos del país. Tenemos que perderle el miedo de enfrentar al narco, insistió. Hoy la realidad reclama otro nivel de combate y otro nivel de enfrentamiento al narcotráfico, apuntó. Tras mencionar el reconocimiento que hizo el ministro del Interior acerca de que habían aumentado los homicidios en el segundo trimestre del año. Ante el reconocimiento del ministro de la suba de los homicidios y el fracaso estrepitoso en seguridad, se imponen medidas de otro talante, insistió.

robó una farmacia en la avenida 18 de Julio vestido de policía y fue atrapado en una parada de la calle Rivera. Un hombre de 27 años fue detenido en la madrugada de este domingo en la zona de Rivera y Pedro Campbell tras un hurto a la farmacia de avenida 18 de Julio y Requena, en el que el delincuente estaba vestido de policía. El detenido tiene antecedentes penales y de la farmacia se llevó varios perfumes antes de darse a la fuga. Fue ubicado luego en la parada de Rivera y Campbell. Tras ser atrapado, le fueron incautadas un arma de fuego que estaba requerida por hurto, indumentaria policial y varios objetos que se sospecha estaban vinculados a un hurto reciente en una farmacia, informó la jefatura de Montevideo.

ahí en Montevideo nos quedamos. Fue condenado el delincuente que robó un auto, chocó con la policía y fue detenido cuando entraba a una casa para esconderse. Fue condenado en las últimas horas el delincuente que el viernes de tarde robó un auto en el barrio Colón y tras ser detectado por la policía emprendió una huida en la que chocó con un patrullero y terminó dentro de una cuneta en la zona de los bulevares. El delincuente huyó a pie y cuando intentaba esconderse en una casa fue detenido por un policía. Llevado ante la justicia, fue condenado a un proceso abreviado a un año y medio de prisión. Nos vamos a Maldonado, agredió a su expareja en enero y ahora fue condenado por violencia doméstica y lesiones. La justicia de Maldonado condenó a un hombre por delitos de violencia doméstica y lesiones personales cometidos contra su expareja. La resolución judicial se dispuso tras comprobarse la agresión física ejercida por el hombre hacia la mujer en enero de este año. Fue condenado a 10 meses de prisión, sustituidos por el régimen de libertad a prueba. Femicidio en Tres Ombúes, encontraron el cuerpo de una mujer que estaba desaparecida y su pareja está detenida. Encontraron asesinada a una mujer de 44 años que estaba desaparecida en la zona de Tres Ombúes. Su actual pareja está detenida. La denuncia por desaparición fue radicada por su familia el jueves, quienes no tenían información sobre ella desde el lunes, y el hallazgo se produjo este domingo. Su cuerpo estaba en el fondo de la casa que compartía con su pareja. Estaba con el hombre desde hacía 4 años y es el principal sospechoso de haberla asesinado. Tiene antecedentes por homicidio y hurto y no se registran denuncias previas de violencia doméstica, señaló el Ministerio del Interior.

Internacionales, Abelardo de las Prielas fue electo presidente de Colombia según conteo preliminar. Abelardo de las Prielas fue elegido como nuevo presidente de Colombia. Es un abogado respaldado por Donald Trump que pone fin al primer gobierno izquierdista de la historia del país según el conteo primario de la autoridad electoral.

Vamos con las últimas noticias aquí en la mañana de la 89.9. Y hablamos de deporte. No tienen chance de jugar contra España ni de Arrascaeta ni Araujo, dijo el técnico uruguayo este domingo. El técnico de Uruguay, Marcelo Bielsa, dijo este domingo que ni Ronald Araujo ni Georgian de Arrascaeta estarán listos para jugar ante España el próximo viernes. Los dos futbolistas continúan trabajando en recuperarse para poder tener minutos en cancha si la Celeste sigue en el Mundial 2026. No tienen chance de jugar contra España, ni de Arrascaeta, ni Araujo, sostuvo Bielsa en conferencia de prensa luego del empate con Cabo Verde. Y a su vez Bielsa dijo en conferencia de prensa: me parece que no hay duda que Uruguay es un mejor equipo que Cabo Verde, por eso hubo que demostrarlo. Tras el empate de Uruguay con Cabo Verde, el entrenador Marcelo Bielsa dijo en conferencia de prensa que al equipo le faltó marcar la diferencia cuando lo necesitó. Y sobre el empate acontecido de Uruguay ante Cabo Verde, este 2-2, bueno, comprometió su chance de seguir en el Mundial. El viernes se enfrenta a España, hasta entonces está segunda en el grupo por la diferencia de goles, pero su chance de seguir en el Mundial quedó muy comprometida. El viernes con España puede pasar cualquier cosa, desde quedar en primer lugar hasta quedar eliminada la Celeste. Para clasificar debe vencer a España. Si empata hay que sacar la calculadora para saber si la Celeste pasa en segundo o tercer lugar, y si pierde queda con 2 puntos afuera.

0: Y vamos finalizando las noticias, los titulares. En La Palmita, un choque frontal dejó una mujer fallecida. Un siniestro de tránsito fatal se registró en las primeras horas de este pasado domingo 21 de junio. El hecho, que ocurrió a la altura del kilómetro 155 de la ruta 11, en las inmediaciones de la localidad de La Palmita, cerca de la intersección con ruta 8, dejó como saldo el fallecimiento de una motociclista. El trágico episodio tuvo lugar aproximadamente a las 3 de la madrugada, cuando, por causas que la policía aún intenta determinar, un automóvil y una motociclista colisionaron de manera frontal. Según la información aportada por Policía Caminera disponible hasta el momento, el automóvil circulaba por la ruta 11 en dirección de sur a norte, mientras que la motocicleta lo hacía en sentido contrario. El automóvil era conducido por un hombre de 70 años, quien viajaba acompañado por una mujer de 50 años. Ambos resultaron ilesos. Tras el impacto, el conductor se le realizó la prueba de espirometría, la cual arrojó un resultado de cero, ausencia de alcohol en sangre. Mientras que la motociclista era guiada por una mujer mayor de edad, debido a la gravedad del impacto, perdió la vida en el lugar del hecho. Al momento del reporte oficial, las autoridades policiales y de tránsito trabajaban para lograr la identificación de la víctima. En el lugar trabajaron efectivos policiales, personal de emergencia médica y policía caminera para canalizar el tránsito y realizar las pericias correspondientes que permitan esclarecer las circunstancias exactas que desencadenaron este lamentable desenlace.
1: Estado del tiempo.
0: Muy frío, helado, con mínimas bajo cero y la posibilidad de que caiga agua nieve, señoras y señores. Tendremos en este comienzo de semana mañanas muy frías y con heladas. Posterior formación de nieblas y neblinas aisladas. Tardes que continuarán con el tiempo de frío a ligeramente fresco, con cielo parcialmente nublado, y no se descarta en estos días chaparrones de agua nieve en las zonas sureste y este, y las temperaturas estarán sumamente bajas.
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0: Dólar 38.80, 41.40, euro 43.39, 48.80, peso argentino 0.02, 0.20, real 6.90, 8.60, compra y venta respectivamente.
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0: Seguimos compartiendo noticias, además de muy buena música, aquí en la mañana de la 89.9 Atlántida FM. Vamos con algo de información antes de la tanda. La Junta Departamental resolvió devolver 33 millones al gobierno de Canelones para financiar acciones destinadas a enfrentar los problemas de acceso al agua en las zonas rurales del departamento. Los fondos serán administrados por la Agencia de Desarrollo Rural en un plan de 2 años y estarán orientados a generar soluciones estructurales para pobladores y productores afectados por el déficit hídrico. A continuación, aquí en la mañana de la 89.9, escuchamos a Daniel Pereira, presidente de la Junta Departamental de Canelones, y también escucharemos a Gustavo González, director general, en este caso de la Agencia de Desarrollo Rural. También escucharemos la palabra de Francisco Legnani, intendente de Canelones. Vamos a la información.
1: Nosotros estamos retornando 33 millones de pesos a la Intendencia, a la cual eso va a ir a la Dirección de Desarrollo Rural para tanear el déficit hídrico, no solo para hacer pozos semisurgentes, sino para trabajar con los hidrosilos y también para poder proteger y que los vecinos tengan indicios de cómo está el agua. En algún momento el déficit hídrico en la zona rural se trabajaba relacionado a los animales y no, nosotros estamos apostando a que hay mucha gente en la población rural donde no accede al agua, donde queremos llegar a esa población.
2: Hay una batería de acciones prevista con estos 33 millones de pesos que la Junta Departamental nos da. Pretendemos en un plazo de ejecución de 2 años resolver muchos de esos problemas. Sin duda, la construcción de pozos semisurgentes parece ser la más fácil y adecuada, pero no es la única. Tenemos también que recuperar la cultura de la captación de agua de lluvia. Lo otro que queremos trabajar es con el tema calidad de agua. Lo primero es el agua para el ser humano. Nosotros hacíamos una perforación hace poco en Juanicó y había una persona que expresaba que se podía bañar en la casa. Entonces el hecho de que la vida en el campo sea digna no es poca cosa.
3: Una causa absolutamente noble y destacable, esta iniciativa que tiene la Junta Departamental de volcar esos recursos, indudablemente esto ayuda un montón. Y cuando se nos vino a plantear la posibilidad de volcar estos recursos al déficit hídrico, dijimos por supuesto, y el anuncio lo tenemos que hacer en la Junta Departamental, es de orden, es un acto de absoluto compromiso y responsabilidad que está teniendo el legislativo con la zona rural de nuestro departamento.
0: Tenemos mucha información para compartir en esta mañana, pero nos tenemos que ir a la tanda. ¿Les parece? Hacemos un pequeño break y ya volvemos.
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0: Seguimos con las noticias, con la información. A continuación vamos hasta la fans page de la Intendencia de Canelones y compartimos con ustedes la siguiente noticia. La ministra de Transporte y Obras Públicas, Lucía Echeverri, continúa su recorrida por el departamento de Canelones. En esta oportunidad visitó Montes y San Ramón en el marco de una gira a nivel nacional que comenzó el año pasado y cuyo objetivo es el intercambio con el gobierno departamental y los municipios para establecer las prioridades de cada localidad para ajustar el plan de obras.
1: Muy buena por la asistencia, tanto del gobierno departamental como de todos los municipios, con todo el Consejo Municipal, con gente de la zona además que se arrimó a hacer propuestas, a hacer consultas, a hacer parte, digamos, de esto que para nosotros es fundamental, de que el Ministerio mejora, tiene que estar acercando a la gente, acercando a la producción y sobre todo generando también impactos en cada uno de los departamentos y particularmente en estos municipios. Para nosotros es una alegría poder concretarlo realmente. Los recursos son finitos, pero lo que nosotros hemos hecho una apuesta primero para asociarnos en aquellos lugares o departamentos y localidades que hay voluntad y disponibilidad de hacerlo. Eso da respuestas, se amplifican los recursos, pero por otro lado también distribuimos y construimos un plan de inversiones de bienes y servicios en obras de vialidad, en obras de arquitectura, en obras de hidrografía, en aspectos regulatorios del transporte que tienen que ver con una red de obras por todo el país de modo tal de que mejore la conectividad para la gente, mejore la conectividad para la producción y el transporte, disminuya costos, pero sobre todo genere también otras oportunidades de captar inversiones para cada uno de los departamentos. Eso es lo que hace un gobierno que pretende generar muchas oportunidades.
2: Sumamente importante para Canelones, que la ministra, que conoce muy bien el territorio de Canelones, ella se desempeñó como directora de obra de gobierno de Canelones con anterioridad, y que tiene responsabilidades hoy en todo el territorio nacional, desde Ciudad Vieja hasta Bella Unión. No es la primera recorrida esta, ya hemos estado en Pando, hemos estado en Sauce, tenemos recorridas por delante. Es muy bueno venir al territorio, escuchar lo que plantean los alcaldes, escuchar lo que plantean los vecinos, y después, como todo, algunas demandas podrán atenderse, otras se derivarán en el futuro, y otras quedarán por el camino para más adelante. Es importante que estén los municipios, que esté el gobierno departamental, porque demandas al gobierno departamental también se plantean en estas instancias, y lógicamente el gobierno nacional. Se está trabajando muy bien con los 32 municipios, estamos atendiendo y poniéndonos a tiro con la Caminería Rural, sobre todo en esta zona del departamento, así nos lo manifestaba la directora de obra en coordinación con los alcaldes. Y bueno, lógicamente, todo lo que tiene que ver con el trabajo de rutas ha sido muy receptivo. Después hay que ver, es un tema de recursos, cómo y en qué momento se van ejecutando las obras.

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0: Seguimos aquí en la mañana de la 89.9 Atlantia FM compartiendo noticias e invitaciones con todos ustedes.
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0: Y nos vamos hasta el microcentro de Atlantia, nos vamos hasta Épico. Desde allí estaremos charlando con Marcelo Balanzano a continuación y le damos la bienvenida. Marcelo, buenos días.
2: Buenos días, ¿cómo estás?
0: ¿Todo bien?
2: Todo bien.
0: Bueno, un placer poder estar charlando contigo, Marcelo, y gracias por atendernos unos minutitos para hablar un poquito de Épico, de todo lo que se viene realizando por allí y de lo que hay en agenda en estos meses que se vienen, que sabemos que hay mucha cosa linda, por ejemplo, en agenda. Sin ir más lejos, esta semana tenemos la presencia de Petru Valensky, ¿así es, Marcelo?
2: Así es.
0: Contanos.
2: Correcto, vos lo has dicho. Estamos, bueno, sos de ahí, tienen la radio ahí, saben lo que es Atlántida, saben lo que hay que trabajar para lograr que algo funcione, ¿verdad?
0: Exacto.
2: Sí, tenemos, estamos con, bueno, Lorena, que es una trabajadora incansable, se encarga toda la parte de eventos, a veces a uno le toca hacer un poquito el vocero, pero no me puedo vestir con traje ajeno, como decía mi papá. Es todo un logro de Lorena esto. Te cuento, sí, tenemos varias actividades ahora, mirá. Para arrancar, bueno, ayer tuvimos Uruguay-Cabo Verde, que se fue un niño feliz, con no por el resultado, pero al menos porque se ganó una pelota, porque sorteamos una pelota a todos los partidos de Uruguay,
0: bien.
2: La pelota del Mundial. El miércoles tenemos un club de lectura para adultos a las 18:30 horas. El jueves tal vez sea el plato fuerte con Petru Valensky, ¿tá? A las 21:30. Iban quedando algunas entradas, que se pueden comprar por Red Ticket o por boletería.
0: Perfecto.
2: También el viernes 19 tenemos el Uruguay-España, donde vamos a sortear una pelota más para que alguien se vaya, si no se va con el resultado contento, al menos que se vaya con una pelota. Y si la gana un niño, mejor, así va, se va feliz.
0: Perfecto.
2: Y después, para cerrar el mes, tenemos el lanzamiento de un libro, Candombe Ritmo de Uruguay, el sábado 27, que es con entrada libre, y también a la noche Benditos, es un grupo que nos viene acompañando ya hace unos cuantos meses, unos chicos que tocan y animan muy bien todo lo que es la noche. Así que eso son la grilla de los poquitos días que quedan de este mes.
0: Bien, perfecto. Sabemos que también todos los meses tienen una o dos ediciones de karaoke, que la gente ha recibido esa propuesta de una manera excelente, ¿verdad?
2: Sí, tenemos esa propuesta que, bueno, ahora se viene una grilla difícil, que es la del mes que viene, que también va a venir él, siempre viene dos veces al mes. Realmente anda muy bien. Pero claro, se vienen muchos, también tenemos que buscarle espacio para las vacaciones de julio, ¿verdad?
0: Exacto.
2: Donde se hacen actividades mucho más más seguidas, tienen horarios muy diferentes a lo que estamos acostumbrados. Generalmente las actividades que tenemos nosotros, la gran mayoría se basan en la noche. En este caso, en las vacaciones de julio hacemos muchas actividades en el correr de la tarde.
0: Perfecto.
2: Y el mes que viene, aparte de eso, de que viene eso, tenemos a Alicey Sanata, que tal vez sea un poquito el show estrella que se viene dando año a año, sin desmerecer a nadie, porque no se malinterprete el show estrella, pero es la fiesta que hace que vaya más gente y que Atlántida se vista de fiesta y que se recuerde mucho lo que ya tenemos, peinamos alguna canita, lo que era el viejo boliche, el viejo proyecto.
0: Bien, o sea que estamos anunciando oficialmente que se viene una nueva fiesta épica.
2: Se viene una nueva fiesta épica, se viene con Sanata, donde al igual que la última edición, contamos, porque a veces Lorena piensa en todo, esta vuelta no solo están, gracias a Dios ya se han vendido los dos, tres primeros lotes, se viene muy bien vendiendo, y esta vuelta, para la gente que a veces queda un poquito más alejada y que tiene que venir, que le da pereza venir, tenemos también un servicio que vamos a brindar,
0: sí,
2: que es un combo, que hicimos un convenio con un paquete con Cena Show y con el Complejo Turístico Paradise, ¿tá? Para que puedas venir, es prepararte en el hotel, en el complejo, disfrutar de la piscina climatizada, ir, pasar una noche preciosa, poder tomar una cosita si querés tomar, te vas caminando porque estás cerca, al otro día te levantás, desayunás, haces piscina y tenés una noche, un fin de semana impecable y no tenés que estar preocupándote que de uno del grupo no puede tomar, alguien tiene... Bueno, quisimos hasta cuidar ese detalle.
0: Perfecto, perfecto. Contemplaron lo que es... La propuesta para la gente que a lo mejor viene de lejos, tiene que manejar o tiene muchos kilómetros que hacer, puede aprovechar ese combo, quedarse aquí en Atlantia, descansar, relajarse, disfrutar de la fiesta épica, como decías tú, y después poder emprender el viaje. Eso está muy buena, esa propuesta, que también pueden adquirirla por medio de los contactos allí de Épico. Contame un poquito de eso, Marcelo.
2: Sí, nos pueden buscar en Instagram por Épico. Y ahí están los teléfonos de contacto. Ah, si no, el que quiera comprar entrada también lo puede hacer por Red Ticket o en las boleterías. Pero están los contactos y ahí se le brinda la mayor información y se evacúan todas las preguntas que puedan surgir.
0: Bien, nos olvidamos, Marcelo, de anunciarle la fecha de la fiesta épica. ¿Qué día sería?
2: Previo al feriado.
0: Perfecto.
2: Es del tercer año consecutivo que lo hacemos previo al feriado. La idea es que esa fiesta quede establecida en esa fecha siempre. Bien. Dependemos también del artista que tenga disponibilidad, por supuesto, ¿no? Exacto. Pero bueno, esta es la tercer año consecutivo que se va a hacer en esa fecha. En su momento se habló con el artista y se le pidió y dijo que sí, pero bueno, sabemos que es un artista que tiene muchos compromisos, es muy reconocido hasta el momento no es fallar la palabra, ¿no? No ha tenido compromisos, pero también ahora con el Mundial, si Uruguay hubiese llegado más lejos, no sabíamos si estaba.
0: Claro.
2: Así que bueno, por suerte se dio todo como para que venga él, que es un poco lo que a la gente le gusta, lo disfruta muchísimo y por ahí es. Nosotros cuando se empezó este proyecto, que fue todo un sueño de los dueños, una de las preguntas cuando nos sentamos a conversar era ¿qué necesitaba Atlantia? Bien. Y bueno, considerábamos que Atlantia necesitaba un lugar así, con un show de este estilo, que Atlantia lo venía perdiendo en su momento, y se apostó a Atlantia, ¿no? O sea, que Atlantia consideramos que cada vez va a ir creciendo más. Ahora hay un proyecto muy interesante en Villa Argentina y todas esas cosas. Y Atlantia va a seguir creciendo. Y considerábamos que Atlantia necesitaba un mercado como tienen las grandes ciudades, como tiene Montevideo, como tiene Punta del Este, y bueno, y había que apostar a Atlántida, porque somos de Atlántida y considerábamos que por ahí es el camino de darle un poco a Atlántida lo que Atlántida nos dio a nosotros durante toda la vida, ¿no? Toda nuestra infancia.
0: Buenísimo, buenísimo. Bueno, Marcelo, te agradezco por estos minutos, no te robamos más tiempo, queríamos hablar un poquito de lo que se venía por allí por Épico, la fiesta épica, un poquito de la agenda que queda ahora en este mes de junio, la llegada de Petru Valensky este jueves, así que nada, nos estaremos comunicando más adelante para brindar alguna que otra noticia, y repetimos por allí también que se viene una grilla especial y diferente para el mes de julio con el motivo de las vacaciones de invierno.
2: Exacto. Tú lo has dicho.
0: Buenísimo, Marcelo.
2: Agradecido soy yo por la llamada. No me queda más que agradecerte a vos y bueno, y mandar un saludo enorme a toda esa audiencia que tenés, que siempre sabemos que te escucha y la gran mayoría son visitantes de Épico porque nos llegan los comentarios. Y bueno, agradecerles. Nada más que estar agradecido con ustedes por todo lo que hacen también por la ciudad.
0: Buenísimo, Marcelo. Buena jornada para vos. Un abrazo.
2: Lo mismo para vos y toda la audiencia. Chau, chau. Que pases bien. Chao.
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8: Amigas, amigos, ha sido un placer enorme haberlos acompañado en una nueva edición aquí en Atlantia FM 89.9. Ha pasado un programa cargado de noticias, buena música, información. Siempre tenemos por allí también alguna que otra recomendación para compartir con todos ustedes. Y gracias a la gente que nos sintoniza, que nos sigue, que nos escucha. No solo en la 89.9 en el dial, sino que también a través de www.atlantiafm.com.uy. La gente que lo hace por medio de la aplicación. Bueno, muchísimas gracias a todos por seguirnos una mañana más. Mauri Ceballos es mi nombre, es un placer haberlos acompañado. Los invito a escuchar hoy a las 16 horas la tarde de Atlantia FM. No solo hacemos la mañana, sino que también hacemos la tarde con mucha diversión y entretenimiento. Señoras y señores, será hasta la próxima. Gracias por elegir la mañana de la 89. Chao.
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Vamos con el pronóstico del tiempo. ¿Les parece? A ver, ¿qué onda? ¿Cuántos graditos tenemos en este momento? 8, según informa la plataforma meteorológica AccuWeather. La máxima para este arranque de semana, para este lunes 22, 12 grados. La mínima 5, va a permanecer bastante nublada la jornada, con algunas chances de precipitaciones. 20% nos dicen por acá. Mañana martes, ¿qué pasa? Algunos chubascos en la mañana. Mejora de ahí parcialmente para la tarde, nublado con algo de brisa. Máxima 10 grados, mínima 4. ¿Y cómo va bajando la temperatura? 60% de chance de lluvia. Más adelante, el miércoles, incremento de nubosidad. Baja chance de lluvia, máxima 11, mínima 6 grados. Escuchamos ahora a Justin Timberlake con Can't Stop the Feeling. Estás en 89 Top.

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Ahí escuchábamos a Miranda Cosgrove. Y ya se viene Kelly Clarkson. Stronger.

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En este lunes vamos con las principales cotizaciones al día de hoy, compra y venta. El dólar 38,80 y 41,40. El euro 43,39 y 48,80. Peso argentino 0,020 y 0,20. Y el real 6,90 y 8,60. Compra y venta respectivamente, Por acá la británica Dua Lipa. Be the one. Estás en el programa de éxitos de tu radio.

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11 de la mañana, 55 minutos, casi llegando al cierre de este 89 top de día lunes, 22 de junio, ya entradito el invierno 2026, con bastante frío, pero el lado bueno, bastante música también, acá en la 89.9, 10 grados de temperatura tenemos en este momento, la máxima para hoy 12, la mínima 5, y va a permanecer así bastante nubladito el panorama. 25% de chance de lluvia y mañana martes algunos chubascos en la mañana, mejoraría un poquito para la tarde, baja temperatura, máxima 10, mínima tan solo de 4, chances de precipitaciones 60%. La música brasileña con Carlos Javier, Brasil en FM, en minutitos, luego Destino Costa de Oro y más tarde Recarga Retro.

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0: Seja muito boa tarde, tudo bem, tudo jóia, seja bem-vindo a este arranque de semana de Brasil en FM. Y bueno, como lo anunciamos la semana pasada, estamos inaugurando el nuevo espacio para nuevos talentos que van surgiendo aquí en este paisito divino, hermoso. Y bueno, van a tener su espacio, por supuesto, aquí en Brasil en FM. Hoy la entrevista es a Mateo Bataglieze, más conocido popularmente en redes y todo como Mate Bata. Es un cantante y músico uruguayo originario de Canelones, más precisamente en la ciudad de Pando. ¡Qué lindo! Su nombre artístico surgió naturalmente, claro, a partir de su nombre de pila y de abreviar su apellido Bataglieze, de origen italiano. Comenzó a interesarse por el folclore y la música. Mirá vos, a los 5 añitos, una cosa de locos, en reuniones familiares, lógicamente. A los 12 años incursionó profesionalmente en el ámbito musical, desarrollando su talento y afianzándose como un artista emergente en la escena local. Recientemente ha ganado gran popularidad en plataformas como Instagram, gracias a sus interpretaciones en ritmo de cumbia, de canciones muy arraigadas a la cultura y también del fuchibou uruguayo. Claro que sí, ya lo vamos a tener acá, pero antes la presentación de este espacio que inauguramos hoy en Brasil en FM.
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0: Lindo, estamos escuchando de fondo esta canción, Cosas Pendientes. ¿Cómo le va, Mate? ¿Todo bien?
1: Bueno, muchas gracias por la invitación. Contento de estar acá. La verdad, de que me comentaste ahí de la oportunidad. Y lo pensé y bueno, me vine para acá nomás, cerquita.
0: Sí, señor. Bueno, los agradecidos somos nosotros porque hoy estamos inaugurando este espacio para nuevos talentos. Así que todos los que nos estén escuchando, a comunicarse con Brasil en FM, que van a tener su espacio, por supuesto. Esto que estamos escuchando de fondo, Cosas Pendientes, es un tema que está sonando muchísimo.
1: Cosas Pendientes, sí, lo largamos hace, ya medio viejo, lo largamos hace un par de meses, pero bueno, anduvo de lo lindo y...
0: Anda bien.
1: Sí, está muy, muy lindo tema, muy, muy bueno.
0: Mate, como decíamos un poquito en la mini bio que hacíamos en la introducción de este espacio, ¿cuándo te diste cuenta que el cantar era lo tuyo?
1: Mira, yo la realidad que arranqué de muy chico, en mi familia no hay ningún músico, ninguno que esté ahí relacionado con la música, pero bueno, a todos les gustaba y siempre de chico en reuniones familiares o en cualquier cosa siempre estaba presente la música. Y yo de a poquito me fui involucrando, empecé tocando la guitarra, ahí cuando tenía 12 años, y después me fui yendo más para el lado del canto. Y bueno, me quise empezar ahí de a poquito a hacer video, a subirme en las redes. Y bueno, nada, y acá estamos, hasta ahora.
0: Siempre, ¿quién es el que más te ha apoyado? ¿Así en la familia, en tu entorno, los amigos? ¿Cómo es?
1: No, en mi familia todo, siempre me dieron para adelante. Porque viste, cuando a uno le gusta mucho, le gusta la música, sabiendo que es un ambiente complicado, capaz que hay un poco de preocupación, viste, por parte de la familia, pero bueno, no, por suerte no es el caso, me dan para adelante, así que bueno.
0: Bien ahí, claro que sí. Y has grabado con varios artistas algunos duetos, ¿no?
1: Sí,
0: ¿cómo
1: sí.
0: fue esa experiencia ahí? Contarle a la gente y quiénes han compartido estudio contigo, ¿cómo fue eso?
1: Y bueno, grabamos por suerte con bastante artistas. La última colaboración que hicimos fue con el grupo con 100%, una banda de acá que ya tiene bastantes años, y bueno, fue un placer compartir con Guille ahí de 100%. Y después también, bueno, laburé mucho con el equipo de Nico de La Planta, de Planta. Y en conjunto también con Alejandro Jaza, como TV Music Group, venimos laburando este proyecto de Mate Bata.
0: Mirá qué bueno. ¿Y este proyecto incluye fusionar ritmos, por ejemplo, con la
1: sí,
0: cumbia?
1: Sí, ahora nosotros estamos haciendo cumbia, pero viste que una cumbia... No es ni una cumbia, una charanga, una cumbia del interior.
0: Sí, eso te iba a consultar. Tiene como una mezcla ahí, ¿no?
1: Es una mezcla, amiga, una cumbia urbana, pero tampoco es lleno una música, ¿viste? No es cumbia villera y tampoco una cumbia charanga. Es como un híbrido entre los dos.
0: Ahí va a estar.
1: Qué bueno, que por suerte le vamos dando esa identidad, ¿viste? Que está bueno.
0: Y la verdad que sí. ¿Y cuáles son los planes tuyos, Mate, así a futuro? ¿Cómo vas a encarar esta?
1: Y bueno, ahora venimos laburando en conjunto, como te decía anteriormente, con Alejandro Jaza y con MMG. También tengo mi equipo, que somos como 15, juntando también toda la banda, la gente de los filmmakers, los camarógrafos, todo. El productor también. Y bueno, nada, y ahora estamos en eso, estamos haciendo música. Y metiéndole a lleno a las redes, a todo lo que hoy en día es lo más importante, ¿no?
0: Sí, ahora vamos a pasar las redes para que la gente vaya, por supuesto, conociendo tu material, tu trabajo, cómo está sonando. La verdad que me gustó mucho y tenés un timbre de voz muy agradable.
1: ¿Qué pasa con los cantantes?
0: Mirá, yo soy músico desde chiquitito, mi papá también era músico.
1: Sí.
0: Y uno ha escuchado muchísimo, ¿viste? Yo estuve por Brasil también. La idea de Brasil en FM surgió porque estuve 14 años en San Pablo. Y escuchando cantantes, bueno, en San Pablo hay cantantes de todo el mundo,
1: sí,
0: en realidad.
1: Sí, claro.
0: Y una de las cosas que siempre llegamos a la conclusión de que el cantante está buenísimo, tiene que ser afinado, claro que sí, pero tiene que tener dos cosas que son fundamentales.

0: Sí. Claro. Daniela Mercury estuvo hace poco aquí, inclusive en Canelones Suena Bien, junto a Rubén Rada. Y bueno, Daniela Mercury es una de las grandes exponentes bahianas de la música. Y tenía uno de los éxitos ahí de Daniela Mercury, se llama Rapunzel, que tocó muchísimo y que también la hizo cuando vino acá. Entonces te vamos a invitar a escuchar Rapunzel de Daniela Mercury y después vamos a ir compartiendo otras cositas contigo, Mateo. ¿Te parece bien?
1: Espectacular, espectacular.
0: Así le ponemos un poquito de color verde, amarelo a tu tarde en este arranque de semana para que arranques bien, pum, para arriba. Tenemos la presencia de Mateo Batagliese, Mate Bata. Me encanta este espacio para nuevos talentos. Así que dale, sube el volumen que nos vamos con Daniela Mercury hasta Bahía, Rapunzel.

0: Estamos escuchando de fondo Mal Acostumbrado. Bueno, y estábamos debatiendo aquí con Mate Bata. Bueno, realmente ha sido un placer conocerlo a usted.
1: Era el placer mío, la verdad, espectacular.
0: Me encanta esto de los gurises que van surgiendo. Y que bueno, estábamos comentando un poco fuera de micrófonos el tema de que estás organizando un poco tu banda, tu banda personal, porque hasta ahora has hecho shows también y bueno, siempre con bandas producidas que ya están integradas, pero ahora estamos encarando ese proyecto ahí de organizar tu banda.
1: Exactamente, estamos en eso. Hasta ahora es difícil conseguir músico, porque la verdad los músicos son una raza, por así decirlo, que es complicado conseguir un... Aparte una banda que precisaba, bueno, también para la cumbia bastante instrumento. Aunque hoy en día también, con la consola y con eso, no, tampoco precisás tanto, pero a mí me gusta, viste, que haya cada miembro que toque un instrumento y que también formen parte de la banda exclusivamente.
0: La adrenalina con músicos en vivo.
1: No es lo mismo, otra, claro, no.
0: Si bien
1: no
0: podés tener los dos formatos, los dos, exactamente. Uno con consola, con DJ y otro con músicos en vivo, es otra adrenalina, ¿no?
1: Exactamente, sí.
0: Bueno, atenti entonces a los músicos que nos están escuchando, ¿qué sería para armar la banda? ¿Bajo, piano, percusiones?
1: Bajo, el bajo, piano, bueno, batería también, tecladita ya tenemos
0: bien, tecladita. Importante.
1: Tecladita, baterista, tenemos los dos, nos falta un par ahí.
0: Y ya tenemos más de la mitad de la banda.
1: Ya tenemos más de la mitad, sí.
0: Bueno, ¿quiere mandar un saludo ahí al tecladista?
1: Le mandamos un saludo ahí para el Palea, le mandamos un saludo. Y bueno, y a todo el equipo, si me lo pongo a nombrar, estamos toda la tarde ahí hablando.
0: Sí. Bueno, vaya el saludo entonces aquí desde Atlántida FM, claro que sí. Bueno, Mate, contanos un poquito, ya nos vamos a ir a la pausa comercial. ¿Cómo hacemos para contactarte? Estábamos hablando de los grandes artistas, ¿no? ¿Qué satisfacción debe ser también para un artista manejarse solo?
1: Sí, totalmente.
0: Porque está bien las estructuras grandes que te apoyan, que podés hacer videos más producidos y todo, pero a la hora de contratar, cuando la gente te contrata, ¿qué importante es? ¿Qué alivio, qué sensación linda debe ser de contactar directamente con el artista,
1: ¿no? Exactamente. Sí, yo, bueno, para contactarme, yo siempre es mi número, o a veces también está el número de mi manager, que es un compañero que me da una mano. De esa manera nos estamos manejando.
0: Bien, ¿y cómo te encontramos en Instagram?
1: En Instagram, Mate Bata, mate como el mate y bata con doble T.
0: Con doble T.
1: Con doble T, B larga y doble T.
0: Mate Bata, así que te encontramos así en Instagram. Para los que quieran conocer, que aún no han escuchado, bueno, @MateBata_T en Instagram. Realmente, Mate, ha sido un placer realmente tenerte acá con nosotros. Has inaugurado este espacio.
1: Lo inauguramos.
0: Así que te va a traer muchísima suerte.
1: Vamos a ver, ojalá. Yo te escucho.
0: Muchos éxitos.
1: Muchísimas gracias. Y bueno, y a usted también con el programa.
0: Por favor. Vamos arriba. Y tenés abiertas las puertas cuando quieras.
1: Lo mismo.
0: Todo lo que vayas lanzando, lo mandás que lo pasamos acá.
1: Espectacular.
0: Dale.
1: Muchísimas gracias.
0: Un gustazo, Mate. Y también, no te olvides de dar el número telefónico.
1: El número,
0: te lo sabés de memoria.
1: Lo digo, si querés.
0: Dale.
1: 095-756-144. Ese es el número.
0: Repítalo,
1: 095-756-144.
0: Sí, señor. Para contrataciones y hablar directamente con un gran talento que va surgiendo. Así que tuvimos a Mateo Bataglese, nuestro querido Mate Bata, con él. Vamos a cerrar este bloque de Brasil en FM y a la vuelta te prometo que vamos a pasar los pedidos que hemos tenido hasta ahora, hasta las 12:30 minutos. Esto es Brasil en FM, este es el arranque de semana. ¡Vamos arriba!

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Galera, seguimos disfrutando la música. Esto es Brasil en FM, para vos.

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Ligado, galera, de esta manera hemos llegado al final de este Brasil en FM, de arranque de semana. Bueno, espero que la hayas pasado muy, pero muy bien. Tuvimos en la entrevista a Mate Bata, muy simpático, talentoso. Bueno, podés encontrarlo en Instagram para escuchar todo su trabajo, todas sus músicas. Arroba Mate Bata con doble T. Realmente un momento espectacular. Vivimos este arranque de semana aquí en Brasil en FM, que tuvo en puesta al aire al señor Simón Gerley. ¿Quién te habla? Carlos Javier. Bueno, el reencuentro esta nochecita, a las 23:30, con el resumen de todo lo lindo que vivimos este mediodía. Y por supuesto, mañana te espero para la edición de Terza Feira de Brasil en FM. Beijo grande. Chau, chau, Val. Leo Galera, te más.

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Hola amigos, ¿qué tal? ¿Cómo están? Bienvenidos a Destino Costa Aero Radio. Un gusto enorme tenerlos con nosotros una semana más. Invitarlos a compartir lo mejor de los balnearios del este del departamento de Canelones con las mejores coberturas, entrevistas, toda la información y por supuesto la mejor música del mundo que vive en Atlantia FM 89.9, la radio líder del este de nuestro departamento. Comenzamos nuestro programa, arrancamos esta semana en una jornada bastante fría con Simón Garley en los controles, con Alfredo Pereira en producción general. Mi nombre es Nicolás Mesa. Los vamos a estar acompañando como siempre toda la semana hasta las 2 de la tarde y en la repetición a la medianoche. Para toda esa gente que de pronto no puede esta hora sintonizar o que gusta de escuchar radio y música en horas de la noche, bueno, siempre a la medianoche con la repetición de Destino Costa Aero. Arrancamos nuestro programa de hoy, lo hacemos como siempre, precisamente con música.

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1: Muy bien, vamos a ver qué indica Inumet en la jornada de hoy. Lo primero, tenemos algunas neblinas a esta hora todavía, el cielo de rato con mucha nube, bastante fresco, temperatura actual 11 grados con 4 décimas. Los vientos soplan del sector oeste y suroeste con una intensidad de 7 kilómetros en la hora. La humedad es bastante alta, 82%. Y atención porque la visibilidad es bastante escasa, 6 kilómetros tan solo, habitualmente son 15. Es decir que para la gente que está transitando, especialmente por la ruta interbalnearia, hay algunas zonas puntualmente con algunos bancos de niebla ahí en Salinas particularmente, que lo hagan con precaución. La temperatura máxima para esta jornada, 12 grados tan solo, continuará nuboso y cubierto, precipitaciones aisladas se pueden registrar en horas de la tarde-noche. Mañana martes, mínima 5 grados, máxima 11, estará nuboso y cubierto, algunos chaparrones en horas de la mañana. El día miércoles, 3 grados la mínima, 11 la máxima. Va a ser una semana fría esta, nuboso con precipitaciones en la mañana, las famosas lluvias de frío se pueden estar registrando en la mañana del miércoles, como decíamos. Ya entrando en el jueves, mínima 5, máxima 13 grados, sin lluvias. Tampoco se esperan precipitaciones para el viernes, sábado ni el domingo. El día viernes la máxima 15 grados, el día sábado la máxima 16. Y atención, porque el domingo se espera muy bajas temperaturas máximas, ¿no? 10 tan solo la máxima el día domingo, la mínima 8 grados, es lo que a esta hora, iniciando la semana, comienza a perfilar Inumet para nuestra zona y también para gran parte de la capital Montevideo.

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0: Amigos, y como ustedes saben, el pasado sábado se desarrolló la fiesta de San Juan de Atlántida, bajo la organización del Centro Comercial, Industrial y de Fomento de la ciudad, del CIFA. Fue una exitosa edición 2026, como hemos explicado en las entrevistas previas a la realización del evento. Ya no es la noche de San Juan, es la fiesta, la jornada de San Juan, porque desde el mediodía se realizan las actividades. Hubo música, agrupaciones, hubo de todo un poco, como para generar actividades para toda la familia. Por supuesto, el encendido de las hogueras al caer la noche y el cierre con Morrigan's y su estilo, y además los comercios y particularmente los diferentes servicios gastronómicos del microcentro se estuvieron sumando con propuestas muy especiales durante toda la noche también. Vamos a ver qué nos comentaba, qué nos decía en la recta final del evento para destino Costa de Oro Televisión y para destino Costa de Oro Radio, el secretario del CIFA, Gastón Bardanca. Muy bien, secretario del Centro Comercial, Industrial y de Fomento de Atlántida, Gastón Bardanca. Se lo ve feliz, como el resto de la comisión directiva, los funcionarios, porque está claro que esta fiesta de San Juan, no noche de San Juan, como hemos hablado
1: jornada
0: en la radio,
1: Juan,
0: jornada de San Juan, es un éxito.
1: Es un éxito, una sexta edición, si no me equivoco. Lleva mucho trabajo, de amargas y dulces, te quedas con las dulces siempre y bueno, se disfruta.
0: Se va consiguiendo el objetivo, unir a los comercios,

0: convocar a la gente, traer mucha gente. Estábamos hablando de diferentes puntos, de Canelones, de Montevideo, de Maldonado, y cada vez hay más público.
1: Sí, el público lo va captando y ya va, preguntan, llega la fecha y este año se hace San Juan, que no venía pasando años anteriores. Bueno, eso está bueno, ¿no? Quiere decir que estamos marcando un punto de fecha, de actividad, que no estaba en el invierno. Fíjate que, bueno, yo soy acalorado, pero vos estás de cuellito, campera, y con toda esta gente en la calle disfrutando espectáculos al aire libre, está muy bueno, ¿no?
0: Gastón, agradecimientos. ¿En quién se piensa en este momento cuando uno dice, bueno, toda esa gente que lo hizo posible?
1: Bueno, Centro Comercial, Laura, Mauricio, Bruno, Rista, bueno, hemos trabajado mucho para que salga esto, ¿no? Silvina Rosas, ¿no? También se pone todo al hombro.
0: Estábamos conversando con los chiquilines del Liceo número 1, recaudando fondos, estuvimos conversando con otros estudiantes recaudando fondos, con algunos emprendedores y empresarios de la zona, hoteleros, gastronómicos, artesanos, todos muy felices.
1: Todos muy felices. Con respecto a lo del Liceo, lo de la recaudación, la bodega Falabrino hizo una donación de vino para hacer la caimada, que todos los años la hace, y eso va, todo lo que se venda va para los fondos del Liceo, que no podemos olvidar de decirlo, ¿no?
0: Era la vara muy alta para el año que viene. Eso afortunadamente viene pasando edición tras edición.
1: Ya lo estás comprometiendo para el año que viene, vos, me parece. Bueno, esperemos que sí, que quede la vara alta y poder superarla, ¿no?
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0: Y en Destino Costa de Oro seguimos repasando momentos, noticias e impresiones de lo que dejó la fiesta, la jornada de San Juan de Atlántida, organizada por el Centro Comercial, Industrial y de Fomento, el CIFA. En el lugar conversamos también con la gerente administrativa de CIFA, con Laura Navarro, para tener sus impresiones con relación a lo que fue, como decíamos recién, una muy exitosa edición 2026. Seguimos recorriendo esta edición 2026 de la noche, o la fiesta de San Juan. Va cayendo el sol de a poco, se está por encender cada una de las hogueras. Y bueno, tenemos a la gerenta administrativa del Centro Comercial, Industrial y de Fomento de Atlántida, que también está en muchos detalles todo el tiempo y que celebra seguramente como nosotros el éxito de este año. ¿Cómo estás, Laura?
1: Muy bien, muchas gracias a vos, Nicolás. Sí, la verdad que sí, nos hizo una tarde preciosa y la verdad que la convocatoria está siendo muy buena hasta estas horas.
0: Se ha hablado muchas veces de ese proyecto que intenta empujar e impulsar el centro, que es el Centro Comercial a Cielo Abierto. Generar de Atlántida y de la Costa de Oro, en definitiva, con el tiempo, lugares de paseos, con todo lo que se necesita para pasarla bien. Y en este tipo de actividades queda claro que es posible, ¿no?
1: Sí, sí, la idea es generar justamente que a nivel local se pueda trabajar el proyecto que ya viene de hace muchos años, que todos los comercios del microcentro de Atlántida puedan fomentar el que puedan trabajar todos y que puedan la gente consuma a nivel local y poderle brindar este tipo de instancias justamente para que se genere toda esa sinergia.
0: Estuvimos hablando días pasados con algunos de los socios del centro comercial, nos hablaban de que se observa esa intención muy positivamente, ¿no? La intención del CIFA de reunir a los grupos, de generar actividades conjuntas y también, tal vez por eso, la cantidad de socios sigue siendo muy importante que tiene la institución.
1: Sí, sí, la cantidad de socios sigue siendo importante, nos siguen acompañando. Y bueno, sí, es un trabajo que se va realizando a través de reuniones que se van haciendo con los comerciantes y se van planteando diferentes estrategias y diferentes eventos o tareas para poder que la gente venga y consuma.
0: Lo otro que se valora mucho son las capacitaciones. Y en ese sentido, mes de junio con inteligencia artificial, julio también con algunas capacitaciones más grupales, pero van apuntando a diferentes áreas.
1: Sí, las capacitaciones vienen apuntando a diferentes áreas. Ahora, la próxima semana, con cupo lleno, tenemos inteligencia artificial, que ya está completo. En julio tenemos una charla que la va a brindar EPSU, ¿tá? Que es como generar buenos ambientes laborales, una charla abierta para los socios y para que puedan venir todos. Y bueno, y después en julio seguimos con el resto de los talleres, que vienen con muy buena convocatoria.
0: Bueno, por todo esto que hemos hablado, el evento de hoy, la convocatoria, las capacitaciones y la percepción que tiene la zona del trabajo de CIFA, felicitaciones y muchas gracias.
1: Muchas gracias y muchas gracias a vos por siempre acompañarnos.
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0: por ser. Compartiendo música, información, actualizando la agenda de nuestros balnearios, siempre destino Costa de Oro con todos ustedes. Y en este caso con las repercusiones de lo que dejó la fiesta, la jornada de San Juan en Atlántida. Queríamos conversar con la asesora de la Dirección de Turismo del Gobierno de Canelones, Susana Prat, para tener su visión con relación a esta fiesta en particular y también con relación a todo lo que sucede en torno a la fiesta de San Juan en el departamento. Fue muy interesante, conversamos con ella para Destino Costa de Oro Televisión y también para Destino Costa de Oro Radio. Vamos a escucharla. Muchas veces de la que hemos conversado, Susana, uno de los temas principales es desestacionalizar, generar actividades que traigan gente a la Costa de Oro fuera del verano. Ha sucedido con algo que han organizado ustedes, con las cafeterías, después con las heladerías. Pero esta fiesta de San Juan es uno de esos eventos que lo logra, ¿no?
1: Es uno de esos eventos que además, como decimos, bueno, primero que nada, buenas tardes, un gusto estar acá con ustedes. Esos eventos que llegaron para quedarse, no solamente en Atlántida, sino con gran sorpresa cómo ha ido creciendo en todo el departamento. No solamente en la costa, que vamos a tener en el Parque del Plata, en la Floresta, pero también en otros pueblos del resto del Canelones Profundo, también están muy entusiasmados con esto y arden las fogatas trayendo esa tradición, ¿no?, que aspirábamos a que se posicionara también acá, porque es una fiesta, porque miremos la cantidad de gente que hay, la gente que está trabajando, la gente que se está divirtiendo, y bueno, de eso se trata, ¿no? También el promocionar el turismo en el departamento.
0: Desestacionalizar en la Costa de Oro, pero generalizar la fiesta en todo el departamento, como lo mencionabas. Hay un trabajo también muy fuerte que se hace con las bodegas, y esta fiesta de San Juan y las bodegas se llevan muy bien también.
1: Sí, a ver, las bodegas han liderado esto desde hace unos años y cada una de las bodegas tiene cada año iniciativas diferentes, ¿no? Van creciendo, se van posicionando y cada vez son más las bodegas que abren sus puertas, ofrecen un servicio, ofrecen una cena, una copa. Y el fuego que tanto llama la atención y que es, como decíamos, esa tradición que nos lleva a investigar por qué las fiestas de San Juan, cuáles eran las tradiciones, cuáles son las costumbres, y realmente es hasta muy divertido que estas cosas estén pasando.
0: Qué interesante es ponerle calor a esta noche, la más larga del año. Son 2-3 noches seguidas que son las más largas del año y probablemente las más frías también. ¿Cómo se le puede poner calor, no? Cuando se trabaja en conjunto. Miraba a los chiquilines del liceo número 1 que están recaudando fondos. Me pararon otros chiquilines de la UTU que están recaudando fondos. Ahí tenemos centros educativos y alumnos. El centro comercial en la organización, el gobierno de Canelones, municipio, en fin.
1: Bueno, a eso quería apuntar también, ¿no? Las cosas que logran estas fiestas, el trabajo en conjunto, el terminar de comprender de una vez por todas que se crece cuando se trabaja en conjunto, con un mismo objetivo, con un mismo interés y complementando la tarea del sector privado con el sector público, conjuntamente con la Asociación Turística de Canelones, el Centro Comercial, la Cámara de Comercio de la Ciudad de la Costa. Esto es lo que demuestra que la unión realmente lleva la fórmula ganador-ganador.
0: Es por ahí entonces. Bueno, ¿se vienen nuevas fiestas o tardes del café o del helado? ¿Están trabajando en eso también?
1: Sí, el próximo 3 de julio ya tenemos 50 cafeterías inscriptas y heladerías para abrir sus puertas con una propuesta diferente, con esas ganas de decir, bueno, ¿qué es lo creativo que yo puedo hacer en esta viernes de vacaciones de julio para que sea un motivo más de que la gente venga a visitarnos? Y yo creo que va a ser tanto o más linda que la de febrero, ¿no? Porque ahora la idea es que se complementen las heladerías con las cafeterías y viceversa. y la verdad que estamos recibiendo una muy buena receptividad, no solo en la costa, quiero dejarlo claro, porque también en la zona oeste y en el Santoral también se están sumando para esto. Es una movida de todo el departamento que se va a seguir instalando y se va a seguir repitiendo, porque ya nos están diciendo, ¿y la próxima cuándo la hacemos? Así que realmente con estas pequeñas cosas creo que podemos llegar a lograr que todo el año realmente haya un turismo acá en Canelones.
0: Muchísimas gracias, Susana.
1: No, gracias a ustedes.
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2: Estamos presentando Destino Costa de Oro Radio por Atlántida FM 89.9. Muchísimas gracias por acompañarnos como cada tarde. Seguimos, continuamos con las repercusiones de esta fiesta de San Juan de Atlántida y por supuesto siempre es interesante escuchar desde el municipio local, desde el Consejo Municipal Local, algunas voces de evaluación, ¿no? Y también aprovechar las ocasiones para hablar de otros temas. En este caso vamos a escuchar al concejal Luis Trujillo, que se encontraba en la actividad y que dialogó con Destino Costa de Oro Radio. Estamos con el concejal de Atlántida.

0: A Luis Trujillo con nosotros, siempre presente en este tipo de actividades. Luis, ¿qué te parece la edición 2026 del San Juan?
1: Bien, bárbaro, encantado. Esto lo vimos nacer en el periodo anterior. Me acuerdo que la primera edición tuvimos un miedo bárbaro porque nos coincidía una 5K, una 10K con el evento este en la noche, en aquella edición era de noche. Y nada, teníamos un poco de miedo ahí en la competencia de públicos que nos quedara medio flaco alguna de las dos cosas, pero no, la verdad que estuvo espectacular y se retroalimentaron y fue como una buena señal de eso que pasa en Atlántida, de que cuando generás actividades y más cuando la organización es como acá, que es el centro comercial, que son los comerciantes trabajando en conjunto, termina rindiendo mucho más porque termina generando una sinergia más allá de lo comercial y el movimiento económico que genera de actividades y que la gente empiece a incorporar a Atlántida en baja temporada como un lugar donde hay actividades y pasan cosas.
0: Es muy interesante y en el caso de nosotros que vamos acompañando desde las ediciones número uno, nos pasa también en Parque del Plata con el regreso de la Fiesta de la Cerveza reformulada de alguna manera, pero acompañar los procesos de eventos como este desde el día uno te ayudan a entender lo importante que es sostener el esfuerzo, ¿no? Sostener estas actividades para conseguir un éxito como el que estamos viendo este año.
1: Sí, esto lleva mucha planificación, mucho trabajo, mucha dedicación de un montón de gente. La solicitud al Consejo para este evento, creo que la primera nos llegó por allá por febrero. Desde febrero ya se venía manejando la fecha y las características del evento, que con el tiempo ha cambiado a ser algo más desde el día, que integra la familia entera, que trabaja mucho con espectáculos para niños. Y bueno, desde febrero se viene trabajando y coordinando y haciendo un montón de trabajo y esfuerzo para que esto suceda. El trabajo que hacen los comerciantes, tanto en la organización como el día de hoy, metiendo mano, metiendo el lomo, ya sea armando los gazebos, dando una mano con el escenario, cargando, trayendo. Ahora vamos a arrancar con los fogones dentro de un rato. También esa tarea es gente que estuvo laburando mucho, mucho y coordinando y averiguando y poniendo los pesos, haciendo el esfuerzo para que esto salga adelante. Tenemos el apoyo también, por suerte, de parte de la Intendencia de Canelones, de la Dirección de Cultura y la Dirección de Turismo, otro año para que esto salga de la mejor manera y sea una fiesta cada vez más grande y más linda, que ya la estamos esperando. Sabemos que en estas épocas va a llegar San Juan y estamos esperando esa noche para acercarnos a escuchar un poco de música.
0: Luis, te voy a sacar un poco del tema de San Juan, porque conversar con un integrante del Consejo Municipal del municipio de Atlántida es una oportunidad para tener novedades. Hay novedades, de hecho, en los últimos tiempos para la ciudad, que espera obras importantes en los próximos años, pero ¿qué es lo próximo que se viene?
1: Próximo, tuvimos la alegría hace unos días de empezar a ver que en el predio donde se está construyendo la policlínica de Estación Atlántida, empezó el movimiento, empezaron las obras, ya está cercado el lugar, delimitando ahí el lugar donde va a estar establecida esta policlínica. Y nada, una alegría tremenda, algo que empezó hace muchísimos años. En 2019 me acuerdo que se cedió el terreno desde la Intendencia hacia ACE para que allí se estableciera la policlínica. Quedaron establecidos los planos, el diseño, los presupuestos para eso. Bueno, tuvimos que esperar 5 años más para que se empezara a ejecutar. Y la verdad que pasar por ahí hoy y ver qué está sucediendo, es un recontra gratificante. La policlínica de Estación, capaz que no todos tienen por qué conocerla, ha quedado muy chica en tamaño y en servicio, en capacidades, por una cuestión edilicia más que nada, amén de otras dificultades que haya podido tener. Pero bueno, saber que tenemos en el horizonte próximo una policlínica con 3 consultorios, consultorio odontológico, un salón grande, la enfermería aparte y la farmacia, y un edificio nuevo, lindo, ameno que te recibe y que incrementa un montón los servicios para esta población que creció pila, es recontra gratificante. En el marco aparte también, en ese proyecto de puente a puente que anunciaba la ministra de Salud, que involucra a todas las policlínicas de Costa de Oro, y el hospital que se va a establecer en Atlántida. Esa visión de la concepción de servicios de salud como una red de atención que atienda en todos los lugares y tenga mucho más llegada en los territorios, entendemos que va a ser algo muy beneficioso para la gente, además de contar con un hospital próximo y con todos los servicios que va a dar ese hospital.
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0: Amigos, de esta manera vamos cerrando este programa de Destino Costa Euro Radio, primer programa de la semana con esta jornada fría. Ya estamos en los 12 grados, que es la máxima temperatura que vamos a tener en la jornada de hoy. Recordarles que hay una baja visibilidad a esta hora, 6 kilómetros, así que para quienes andan en la ruta, precaución al transitar. Para mañana, ¿qué se espera? Bueno, en la mañana nuboso y cubierto con chaparrones, y en la tarde y noche nuboso y cubierto, todavía con algunas precipitaciones, aunque en forma aislada. Para mañana, la máxima 11 grados, esta noche y madrugada, la mínima va a ser de tan solo 5 grados. Y ojo, porque el miércoles arrancamos con una mínima de 3 grados y la máxima va a ser de 11, ya sin precipitaciones. Gracias por habernos acompañado a todos ustedes. Gracias a Simón Garley también en la puesta al aire. Gracias a Alfredo Pereira en producción general. A Carlos Javier, que siempre nos deja muchísimo público con su Brasil en FM. Se quedan ustedes con Recarga Retro de Simón Garley por la 89.9 Atlántida FM, la radio líder del este del departamento de Canelones. Hasta mañana y un fuerte abrazo. 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

0: Máxima potencia, a toda marcha. Muy buenas tardes. Estamos arrancando la semana con todo. Acá en Atlántida FM 89.9, con los clásicos y recuerdos únicos de Recarga Retro. En la conducción y selección musical, ¿quién les habla? Simón Garley. Los voy a estar acompañando, claro, con todas estas canciones rutilantes. Ya venía sonando por aquí Kurt Cobain, Nirvana, Come As You Are. Y proseguimos con más melodías fantásticas. Oasis, Don't Look Back in Anger.
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Una de nuestras bandas favoritas aquí en Atlántida FM, hablamos de Orchestral Maneuvers in the Dark. Esta banda, fundada ya por el año 1978, han traído canciones maravillosas con el pasar de las décadas y las disfrutamos en las tardes de la 89. So In Love, sonando para todos ustedes, y queremos contarles, por si no sabían aún, que está disponible la aplicación de Atlántida FM, sí, para que escuches la radio a donde sea que vayas, estés acá en la costa, en otro país, en donde sea. 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

El genio británico Paul McCartney se da una vuelta por el turno vespertino del 89, Hope of Deliverance, sonando ahora. Y acuérdense que pueden seguirnos en las redes sociales, tanto en Facebook como en Instagram. 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Y aparte pueden comunicarse con la emisora de igual manera por esa vía. Acordate, Recarga Retro en Facebook y en Instagram. Estamos en contacto por allí. ¡Siguen las canciones! Prince, Purple Rain.

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Una locura escuchar la voz del fascinante Mick Jagger. Rolling Stones, Start Me Up en Recarga Retro. Y vamos a seguir con más canciones, más estrellas fascinantes del universo rock and pop. La reina del rock en este caso. Dale, Tina Turner. I don't wanna lose you.

Muchas gracias por acompañarnos en este martes en la 89.9. Mañana la movida sigue, sí, los clásicos no paran. Siempre en Atlántida FM 899. Hay muchísimo más de Recarga Retro para seguir disfrutando con toda esta audiencia inigualable. Te espero mañana para mucho más. ¡Excelente tarde para todos! Nos estamos escuchando. ¡Chau, chau!

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0: Siempre con vos. Train con Drive By ahora.

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vamos con el pronóstico del tiempo. ¿Les parece? A ver, ¿qué onda? ¿Cuántos graditos tenemos en este momento? 8, según informa la plataforma meteorológica AccuWeather. La máxima para este arranque de semana, para este lunes 22, 12 grados. La mínima 5. Va a permanecer bastante nublada la jornada, con algunas chances de precipitaciones. 20% nos dicen por acá. Mañana martes, ¿qué pasa? Algunos chubascos en la mañana. Mejora de ahí parcialmente para la tarde. Nublado con algo de brisa. Máxima 10 grados, mínima 4. ¿Y cómo va bajando la temperatura? 60% de chance de lluvia. Más adelante, el miércoles, incremento de nubosidad, baja chance de lluvia, máxima 11, mínima 6 grados. Escuchamos ahora a Justin Timberlake con Can't Stop the Feeling. Estás en 89 Top.

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Podés comunicarte con nosotros a través del 096-010-636 y por el 4372-6123. 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Ahí escuchábamos a Miranda Cosgrove. Y ya se viene Kelly Clarkson. 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

0: qué lindo comienzo, señoras y señores. Muy, pero muy buenas tardes. Bienvenidos, bienvenidos a todos a un programa más. Qué lindo, aquí comenzando nuevamente la tarde de Atlántida FM. A pura música, bien, pum, para arriba. Hemos comenzado este programón, esta nueva edición. Ya próximo a los 13 años en el aire de la 89.9.
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0: Bueno, ¿cómo están? ¿Cómo están pasando? Espero que bien, espero que estén disfrutando de esta tarde agradable. No hace tanto frío, está lindo, ¿eh? Así que aprovechar.
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0: Porque uno nunca sabe. Tenemos un día de calor, tenemos otro día de frío, tenemos otro día de lluvia. Yo aquí en el estudio de Atlantia FM, sinceramente no sé cómo está afuera, así que me puede sorprender, ¿no? Mucho rato encerrado aquí en los estudios de la 89.9, así que realmente no sé cómo está afuera. Para mí está agradable para escuchar la radio, como digo siempre. Sea cual sea la temperatura, sea cual sea el clima, está ideal para escuchar y sintonizar Atlántida FM, señoras y señores.
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0: Mucho para hoy, vamos a divertirnos, vamos a escuchar mucha música, la vamos a pasar genial. Claro que sí, hasta las 18. Aquí en 89.9 Atlántida FM. También a través de www.atlantidafm.com.uy. Y por medio de la aplicación de la radio, por allí también nos podés escuchar. Tenemos la aplicación amiga, que es Radio Uruguay, allí están todas las emisoras del país. Y obviamente que está Atlántida FM.
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0: ¡Comenzamos! Esta nueva edición, con todo, mirá con qué fuerza hoy, ¿eh?

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0: Y aquí estamos disfrutando de la tarde juntos, señoras y señores. Solo lo mejor, como siempre. Por 89.9 Atlantia FM.
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2: Sonando La Tarde de Atlántida FM, señoras y señores, tu programa favorito de todas las tardes, ¿eh? De todas las jornadas, de todos los días. Sonaba Carlos Vives, Jay Álvarez, se volvían a hacer. 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
2: Hablé mucho, es momento de más música, vamos.

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0: Bien en la tarde, Atlantia FM, estamos compartiendo buena música. Monchi.
1: Monchi.
0: Y Alexandra, sonaba Dos Locos. Hacía mucho que no escuchamos este tema. Buenísimo, me encanta. No te olvides que estamos en contacto directo, vos con nosotros, a través del 094-822-822. 094-822-822, envías tu SMS, tu WhatsApp, ¿eh? Y nos ponemos en contacto. 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Seguimos compartiendo la mejor tarde juntos, dale.
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7: Por acá Lenin Moreira, y bueno, placer saludarlos y bueno, compartirles mi nuevo trabajo, Un Idiota. Fuerte abrazo, amigo Mauri Ceballos, siempre compartiendo y difundiendo mi música.

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2: La música de Elegante junto a Bizarrap sonando aquí en esta tarde.
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2: La estamos pasando muy bien, buena música para tus oídos. Todo lo que querés escuchar, como siempre.
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2: Seguimos con la música. ¿Les parece? Seguimos disfrutando la tarde juntos. Vamos.
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1: Plan B es un secreto. Recuerdos, algo de reggaetón del viejo, como le dicen, reggaetón antiguo, sonando aquí. En la tarde de

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0: 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Partner
1: de Paraguay.
0: Desde Paraguay, sonando esta música, este reggaetón, aquí en la 89.9.

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3: Señoras y señores, continuamos aquí en la tarde de Atlántida FM y se viene este temón.

aquí está sonando nada más ni nada menos que el Gucci, Miguel Marcos, y este Píntame. ¿Quién no ha bailado este tema? La versión de Elvis Crespo. Pero esta versión no se queda atrás, ¿eh? Me gusta.

0: vamos a invitar de nuevo el Gucci en breve. Otra de las versiones, mira, hablando del Gucci, salimos un poquito de lo que estaba planeado. Otra de las versiones que soy de pasar mucho en las fiestas es este tema que vamos a escuchar a continuación.
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0: El Gucci, la vida es un carnaval, vamos a disfrutarlo, dale. Hacemos un trencito.

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1: Y así con el Chano. Señoras y señores, nos vamos.
0: Vuelvo de lo inevitable y de lo catastrófico y se desarman.
1: Ha sido un placer enorme haberlos acompañado en esta nueva edición, ¿eh?
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1: Siempre de lunes a viernes, de 16 a 18 horas. Aquí estaremos. Sí. Nos vamos. Hasta la próxima.

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0: Buenísimas tardes para todos. Estamos aquí comenzando La Voz del Vecino de este lunes 22 de junio del 2026. Le damos la bienvenida a todos los oyentes y seguidores. Muchas gracias por todas las reacciones, comentarios, veces compartida la publicación de hoy para presentar el programa de hoy. Le damos la bienvenida también a Simón Gerley en Controles y le damos la bienvenida justamente a estos nietitos que tengo nuevos. Maggie Ferreira.
1: Hola, buenas tardes.
0: Y Ronnie Flores de Cali Café, ahí en el centro de Atlántida, la calle 22 entre República de Chile y 11. Muy bien. ¿Cómo han estado? Bienvenidos ambos y gracias por haber aceptado la invitación y estar acá para compartir, bueno, esta hora que nos queda por delante.
1: Bueno, muchas gracias. Gracias por la invitación. No, gracias por dejarnos compartir con todos este ratito.
2: Sí, muchas gracias. Estamos en una segunda edición. Me acuerdo que la primera la hicimos en temporada,
0: sí,
2: recién
0: sí.
2: Empezando.
0: Sí, es verdad.
2: Y bueno, ahora estamos con la segunda edición en la que tenemos unos cuantos temas para conversar.
0: Sí, un montón de novedades. La primera es que, bueno, son... bueno, Ronnie y Maggie son pareja. Uh-huh. Adquirió Ronnie, o no sé cómo sea, de su hermano, uh-huh, que fue el creador, digamos, de alguna manera, de Cali Café, esta cafetería que va en continuo crecimiento y que siempre hay gente que extendió su horario y que está haciendo algunos cambios de a poco, ¿no? Pero lo más importante, bueno, una de las cosas más importantes es que ustedes son los, capaz empresarios, pero sí comerciantes.
1: Los comerciantes
0: más jóvenes de acá,
2: de la vuelta. Somos los más jóvenes,
0: sí. Son los más jóvenes, sí, a mí me consta, yo conozco a todo el mundo y ustedes son los más jóvenes.
2: Bueno, somos los más jóvenes.
0: Hablando un poquito de eso y de ese desafío, porque vos trabajabas en relación de dependencia, pero no tenías un mal laburo, Maggie tampoco. Y un día, no sé si juntos, separados o individualmente, decidieron adquirir este emprendimiento, que es esta cafetería, Cali Café. Y bueno, a partir de ahí, ¿qué se vino? ¿Cómo, qué cambios en sus vidas? ¿Qué mejoró? ¿Si empeoró algo bueno también? Las horas de sueño, capaz. Pero si está valiendo la pena. No sé, cuéntenos a todos.
2: Y bueno, agarramos este proyecto en conjunto con mi familia y mi hermano también, que está trabajando uno de mis hermanos conmigo.
0: Sí.
2: Mi pareja se sumó desde el minuto uno, sin embargo, su sentido de pertenencia pasó a ser parte después de un tiempo de que nosotros empezamos con el tema de la cafetería. Ahora es total la participación siempre, todos los días. Y nada, los dos estamos comprometidos porque, bueno, ella ya tenía experiencia previa de cómo llevar un negocio, porque ya estaba a cargo de un negocio mismo antes.
0: Sí.
2: Que ahora ella lo puede comentar también. Y nada, yo estaba empezando y todo ese conocimiento vino al trote, porque nos ayudó también a avanzar y a simplificar mucho el trabajo, que es lo que más valoro de su participación. Ese toque femenino y esa simplificación de trabajo es lo que más valoro.
0: Sí, ahora en este momento es la única mujer, digamos.
1: Sí, en este momento sí.
0: Sí.
1: Bueno, sí, en realidad me sumé, bueno, desde el minuto uno, como dijo él, pero seguí trabajando en mi antiguo trabajo.
0: Sí.
1: Hasta que, bueno, tomé la decisión de irme y apoyarlo 100% en esto, que está muy bueno, que es muy diferente a lo que es un trabajo cuando trabajas para alguien
0: en relación de dependencia,
1: exacto, es muy diferente. No quiere decir que sea malo,
0: pero
1: sí es muy diferente.
0: Claro.
1: Y bueno, uno se tiene que como ir acostumbrando también a ciertos cambios. Y nada, yo ya venía así con experiencia, porque aunque trabajara para otra persona, yo estaba a cargo de un negocio. Y bueno, tenía todos esos conocimientos para brindar. Claro. No era el mismo rubro, pero son aplicables igual.
2: Sí. En los rubros en generales hay conocimiento... básicos o intuitivos, que esto te los permite una vez vos estés a cargo de algo.
0: Claro.
2: Entonces hay muchas cosas para aplicar.
0: Hay cosas que
2: nosotros
0: no
2: sumo bastante.
0: Aunque varíe el rubro, hay cosas que no varían.
1: Exacto.
0: Y hay otras
1: Sí, hay otras que uno tiene que aprender, pero...
0: Obvio.
2: Claro, obvio, hay cosas más específicas.
1: La base es la misma.
2: Es bastante parecido en general. Y tal, nosotros ahora estamos con... Desde que agarramos esto, estamos después de la temporada, porque obviamente la temporada no te da el tiempo para planificar y ejecutar algo, mismo por la demanda, ¿no?
0: Claro.
2: Bueno, entonces aprovechando este invierno, estamos con cambios en cuanto a elaboración misma, porque queremos agarrarnos a la idea fiel de elaborar todo nosotros. Entonces, para esto hemos tenido unos cuantos cambios en la cocina, un par de reformas, y por ende estamos contentos de poder anunciar de que ahora esta semana, después de un taller de panificados italianos, vamos a empezar a tener la elaboración propia de nuestro pan, que es el que usamos nosotros en la cafetería. Ahora vamos a empezar a hacerlo nosotros.
0: Bien.
2: Va a ser una elaboración de panificados totalmente amigable para el organismo, ya que esta va a ser a base de masa madre, por ende todo gracias también a Patricio,
0: sí,
2: que es el vecino italiano que tenemos,
0: sí.
2: Un genio, y nada, él es el que nos imparte el taller. Y bueno, estamos preparados, con ganas de que la gente pruebe las cosas nuevas, de ir agarrando esta base que nosotros tomamos de un inicio e irle dando un giro para que la gente nos conozca desde otra perspectiva y no solo de la cafetería misma. O sea, que no solo sea la cafetería. Que esta palabra albergue un montón de cosas.
0: Ahí
2: y
0: va.
2: Una de esas sea la elaboración 100% propia.
0: Ahí está. Está bueno.
1: Está muy bueno. Aclaremos que en realidad se elabora todo allí, excepto los panificados.
2: Exacto, los panificados.
1: En realidad se elabora todo. Otra cosa que también incluimos, en realidad, porque nos gusta escuchar a los clientes, es, más allá de la carta que tenemos, incluir postres diferentes todas las semanas. La gente a veces se acerca y nos pregunta si tenemos algún tipo de postre y siempre estamos escuchando lo que nos piden, lo que nos comentan, lo que nos dicen. Y bueno, ahora estamos haciendo eso también.
2: Sí.
1: Así que cuando van, normalmente se recomienda el postre de la semana, que no está en la carta, y se recomienda.
0: Bien, bien.
1: Eso también empezamos hace 2 meses aproximadamente.
2: Hace 2 meses venimos con eso.
1: Y está bueno, nos gusta como integrar también la gente que va, que no sea un servicio... Bueno, vas, pedís... No. Integrar a la persona, que conozcan el lugar, que sepan lo que están comiendo. Eso está bueno también.
2: De cierta forma viene siendo como un servicio personalizado, porque tenemos, gracias a Dios y gracias a los clientes, tenemos una cartera de clientes bastante fija.
0: Sí.
2: Ahora
0: me
2: le
0: consta
2: hemos,
0: a mí también.
2: Que le, hemos notado, le hemos notado en este invierno, es mi primer invierno y a ver, hay que ser sincero, yo estaba un poco nervioso en temporada porque es la realidad, la temporada, la demanda, tenés un tránsito de gente el cual no podés llegar a reconocer de forma fija. Sin embargo, el invierno te da esta oportunidad de poder conocer al cliente fijo. Estoy muy agradecido con todos y cada uno. Al de todo el año, al vecino, al que vive acá. Al laburador de a pie, ese mismo. Entonces, claro, al escucharlos, al verlos y ver lo que les gusta y los que no, nosotros vamos transformando la cocina, como quien dice, y nada, siempre buscamos poder llegar a complacer a ese cliente, por ende, también de forma fija, tenemos una variedad de los fines de semana, por ejemplo, tenemos una variedad de música en vivo,
0: sí.
2: La cual hace que la experiencia termine cerrando, que no sea más, que trascienda un poco más allá de la comida y el trato que uno se le da al cliente, y también se lleve también un lindo recuerdo, el cual los fines de semana está fijo de a partir de los sábados y los domingos a partir de las 4 de la tarde.
0: Uh-huh. El asunto es un combo. A mí me han llevado comentarios de ustedes y del local y de cualquiera que atienda una mesa de los que está ahí, que el trato es inmejorable. Por ejemplo, la atención. Eso es una parte importantísima. Después es que el local, que esté calentito, que la silla sea cómoda, que es otra parte. Y después lo que la gente se toma y come es otra parte. Es un combo.
2: Claro.
0: Todo eso. Yo creo, porque de gastronomía algo sé, entonces creo que lo están logrando. No sé ustedes qué opinan, si todavía no lo tienen claro o van o
1: a ver,
0: más
1: uno
0: o menos.
1: Se queda muy contento con los comentarios de los clientes.
0: Ajá.
1: Siempre son positivos, eso lo quiero destacar porque es re lindo y te llena un montón. Más allá de lo que se venda o no se venda, está bueno destacar que a la gente le gusta, que se siente cómoda y que los comentarios son todos positivos. Eso a nosotros, creo que a todo el equipo, nos llena un montón.
0: Claro.
1: Porque es muy importante, como tú decías, cumplir con todas las expectativas de las personas. Porque uno puede vender comida muy rica y bueno, y estar flojo en otras partes.
0: Sí.
1: En este caso, nosotros venimos muy contentos con el tema porque vemos que el cliente se va feliz. Y uno lo que busca es eso.
0: Sí, claro.
1: A grandes rasgos es eso, es que el cliente se vaya feliz, que tenga una experiencia linda, que pueda, que esté pensando a dónde ir, a compartir un ratito con cualquier persona que quiera compartir y piense en nosotros. Para nosotros es súper importante.
0: Claro que sí.
2: Y a mí me gustaría destacar algo con lo que ella mencionó, y es que las palabras tienen poder.
0: Sí, claro.
2: Tienen mucho poder. Nosotros que estamos en esto, en el rubro de la gastronomía, hay muchas horas de trabajo detrás de lo que uno come. Entonces, algo tan simple como eso, el simple hecho de decir, la verdad que estaba muy bueno, estaba muy rico, o el simple hecho de también decir, mira, esta vez esto no me gustó, capaz que fue... Todo eso tiene poder. O sea, yo lo tomo, lo trato de transformar,
0: sí, pero...
2: en mucha motivación, y es lo que reflejo a la hora de llevar las cosas a la mesa. Entonces, las palabras tienen poder, y esto lo quiero decir porque la gente que te da un buen comentario de corazón y no logra dimensionar lo que para nosotros
1: que
2: significa.
1: Genera.
0: Sí, y si a alguien se le ocurre hacer un comentario jodido, que bueno, no necesariamente cierto.
1: Ajá, puede pasar.
0: Viste que,
1: sí,
0: ¿no?
1: Sí.
0: Que somos todos opinólogos, que
1: sí.
0: Entramos a cualquier lado, ponemos cualquier cosa. Y bueno, y eso también te puede generar
1: hay que saberlo,
0: una molestia.
1: Claro.
2: Sí, claro, en ese sentido. En el mismo sentido, en lo que te puede hacer bien, también te puede generar una molestia. Es muy importante saber hablar, muy importante, porque esto uno no lo logra dimensionar a veces, pero esto tiene un peso para la persona, y justo en ese caso somos nosotros los que estamos detrás de todo eso.
0: Sí,
2: y,
0: claro.
2: Y bueno, días malos tenemos todos, hay que ser un poco empáticos, obviamente, ¿no?
0: Uh-huh.
2: No digo de quedarse callado o solo celebrar lo bueno, pero si algo no te gustó, tener la forma de decirlo. Eso está bueno.
0: Sí, yo...
2: Para mí aplica en general con la vida, ¿no?
0: Sí, sí, sí.
2: No,
0: yo
2: solo
0: estoy
2: en
0: de acuerdo.
2: Pero,
0: yo qué sé, en privado.
1: A veces los
0: yo
1: comentarios...
0: Yo te lo digo en el momento y en privado.
2: Claro,
0: voy. Es decir, a cualquiera se lo
1: sería
0: digo.
1: Sería lo ideal.
0: En el momento y en privado. No a los gritos, uh-huh. O no en redes.
2: No, obvio.
0: En el
2: obvio.
0: Momento y en privado.
1: Bueno,
0: si estoy ahí comiendo y no me gustó tal cosa...
2: Ta.
0: Te lo digo en el momento y en privado. Por ejemplo,
1: Con respecto a los comentarios de redes, sea cual sea el rubro en el que uno esté, el negocio que tenga, los comentarios hay que transformarlos en algo positivo,
0: sí,
1: sean malos o buenos, porque es fácil escribir y mandar algo.
0: Sí, con el perfil restringido.
1: Exactamente.
0: Con una foto una cuenta falsa.
1: Exactamente. Entonces, eso sí, para cualquier negocio, sea lo que sea que estés haciendo, vendiendo, los comentarios negativos hay que transformarlos en algo positivo. Algo te tiene que dejar de decir, bueno.
0: Sí, sí.
1: Algo
0: sí,
1: tenés que sacar de ahí positivo, porque, bueno, la gente, hoy por hoy, las redes pasan mucho eso, ¿no?
2: Claro, te da la facilidad de ser. Un opinólogo experto. Ya es como un título eso, que te lo podés autodar.
0: Somos todos experto. Opinólogos.
1: Exactamente.
2: Claro, entonces está bueno. Pero nada, eso es importante también. Es importante escuchar, así como es importante hablar y saber hablar. Eso no hay que dejarlo atrás. Y nada, nosotros ahora estamos con un enfoque distinto y está. Creo que se ha reflejado un poco también en la cafetería, eso la gente lo ha notado, y es el dar un servicio agilizado, si bien todo te demora un proceso de tiempo, pero que acortarlo lo máximo posible, con la misma calidad de siempre y con el mismo trato. Entonces, eso nos ha ayudado ella, que nos ha simplificado mucho el trabajo. Y nada, como hemos tenido resultado, ahora nos hemos atrevido a poder arriesgar un poco y empezar a tirarnos al decir la elaboración es totalmente nuestra en cuanto al scone que te comes.
0: Sí.
2: Y al pan del sándwich caliente que te estás.
0: Los scones de queso. Por favor.
1: Tienen bueno, muchos fanáticos.
0: En realidad todo. Me encantó el horno. Justamente que un horno nuevo para los panificados. ¿Qué tipo de pan van a elaborar? ¿Lo tenés claro ya? ¿O?
2: Sí, mirad, aprovechando que es un horno de piedra,
0: sí,
2: y se puede cocinar a la piedra mismo, vamos a estar trabajando panificados. De mucha hidratación, como por ejemplo ciabatas, para las bocatas que tenemos.
0: El pan bata, digamos.
2: Es el pan bata, exactamente.
0: Bien, es espectacular.
2: También vamos a estar trabajando el pan de campo, pan mismo casero de campo, sí, con la corteza crocante, pero con el interior blandito. Vamos a estar trabajando ese con una fermentación lenta para que sea más fácil de digerir a la hora de consumirlo. Y nada, vamos a también a estar trabajando con los clásicos que ya tenemos, solo que algunos de estos ya los hemos reversionado mucho. Por ejemplo, las cookies ahora son rellenas de un chocolate amargo que hacemos nosotros.
0: Bien.
2: Porque compramos el cacao alcalino y entonces nosotros ya tenemos una experiencia para poder hacer el chocolate. Y nada, es una fruta noble el horno que tenemos ahora, por suerte, y este nos está permitiendo la oportunidad de poder incorporar nuevas cosas.
0: Uh-huh.
2: Nada, más o menos viene todo por esa vuelta. Más adelante a mí, eso sí, nosotros tenemos la idea ya marcada y vamos afinando detalles. Pero más adelante nosotros, gracias a la clase de nuestro vecino italiano... nada, queremos organizar un evento el cual consista en pizzas tipo napolitana, pero individuales. O sea,
0: pequeñas.
2: Exacto. Que vos te puedas comer las que quieras.
0: Las mini pizzas.
2: Exacto. Mini pizzas, pero napolitanas, estilo napolitana. Con la masa de masa madre, de mucha fermentación, que es la que mejor te viene, de buen sabor, estilo napolitana, pero individual. Bueno, entonces vos ahí te podés pedir las pizzas que vos quieras, después de pagar un ticket.
0: Una onda tenedor libre de
2: pizza. Una onda tenedor libre de pizza con bebida de entrada, entrada de plato, postre y bueno, el cafecito digestivo que nunca puede faltar.
0: Claro.
2: Es una idea que la venimos afinando, próximamente la vamos a anunciar en redes. Me parece que va a tener una buena aceptación y con el público que hemos hablado... les ha gustado mucho la idea, así que nada, vamos a probar algo distinto, algo nuevo.
0: ¿Eso va a ser todos los días o algún día a la semana? Si, no sé, capaz y que todavía mirá, no
2: venimos,
0: lo saben.
2: Venimos conversándolo como para hacerlo una vez al mes.
0: Bien, bien.
2: Porque al fin y al cabo nosotros somos cafetería.
0: Claro.
2: Entonces...
0: Onda del primero al 10, cuando las personas cobran el sueldo.
1: Exacto.
0: Y hay más dinero.
2: No, porque aparte otra cosa que justo nombraste eso, nuestro público... público que va a Cali Café es el público laburante de a pie, el laburador parte el lomo todos los días y que cuando se da la oportunidad de poder ir a salir a algún lado nos elige a nosotros.
0: Va esa gente.
2: Es el público como que más.
0: Pero también va yo.
1: Sí, también tenemos otro tipo de público.
0: Y ese ahí está todo el mundo en armonía y, y está perfecto.
1: Está muy bien el ambiente, sí.
2: Obvio. Sí. Y nada, eso está bueno.
0: Aparte tienen jueguitos de mesa, cartas, bueno, hay libros.
2: Sí.
0: Que bueno, supongo que no se pueden llevar, pero se puede leer ahí algún coso, algún... Algo,
2: mira, justo con los libros, algo así ha llegado a pasar de gente que nos ha llevado libros y a cambio se ha llevado uno, entonces se hace un intercambio.
0: Ajá.
2: Y eso está bueno también porque la idea tampoco es privar a la persona de que se dé el lujo de leer ese libro solo cuando vaya, que está bueno. Y,
0: sí,
2: pero
0: con un café no te podés leer un libro, digo.
1: Claro.
0: Es mucho tiempo.
2: Entonces algunos sí se han tomado el derecho de poder llevar alguna obra que ellos tengan, que ya hayan leído o repasado. Y querer darle la oportunidad a otro libro que justo está en la cafetería, entonces se puede hacer el intercambio y siempre volver al original, ¿no? Después de que lo leas, te puedes llevar el tuyo y regresar al otro.
1: Es como un sistema de intercambio.
0: Claro. Bueno. Y hay también
2: un blockbuster de libros.
0: Especie de boutique.
1: Sí, ¿no? También.
0: Alguna cosita ahí para comercializar también.
1: Todo
0: relacionado con el
1: al café. Siempre
0: al café.
1: Relacionado a la cafetería.
0: Claro.
1: Ahora nos está quedando muy poca mercadería en realidad, pero sí, tenemos todavía, pero por suerte se vendió todo. Remeras relacionadas al café, bueno, cafeteras, molinos.
0: Tazas,
1: gorros. Lapiceras con diseño de café, gorros.
2: Se para libros.
1: Claro, marcadores de libro. Y la gente le encantó, se ocupó muchísimo. Y nada, la idea es volver a traer... tener en el local y escucharlos a los clientes de qué les gusta, qué les gustaría que hubiera y nada, ir trayendo todo eso. Pero siempre relacionado al café.
0: Sí, yo sé.
2: Aparte aprovechamos una vez cada tanto, por ejemplo, y hacer un evento, como por ejemplo el evento que vamos a tener el jueves 3 de julio, que ya lo anunciamos por medio de acá, aprovechamos la oportunidad.
0: Jueves
2: 3 de julio tenemos un evento en coordinación con el gobierno de Canelones, o sea, turismo, y con la Embajada de El Salvador, el cual va a ser un evento que va a dar la oportunidad a hacer una cata gratuita de café. Para todo aquel amante del café y que quiera probar un café distinto, bueno, va a poder venir a probar el café del Salvador el jueves 3 de julio a partir de las 4 de la tarde. Vamos a tener aparte del café algún maridaje típico del Salvador para acompañar el café mismo. Y nada, justo yo voy a estar con una presentación del café, pero demostrando distintos métodos para poder obtener el café y con distintos tipos de herramientas, como por ejemplo el B60 o sifón japonés, como lo conocen algunos, la prensa francesa, la clásica moca italiana que tenemos en casa, y también el proceso de filtrado por decantación. O sea, son métodos distintos que si se usa un mismo grano de café, al elaborarlo con distintos métodos, obtenés a la hora de poder probarlo distintas notas por cada uno de los métodos, porque como el café es como el vino en comparación, porque viste que cuando probás el vino te dicen, este tiene una nota A Bueno, el café es igual. Entonces, los procesos con los que vamos a estar trabajando ese día van a ser totalmente artísticos, manuales. La gente los va a poder ver en vivo. Voy a estar yo con eso. Y nada, el equipo va a estar repartiendo el café para que todos puedan probarlo. Y como antes mencioné, justo es un evento para aquellos que son amantes, son cafetaleros de corazón. Y qué mejor que ser gratuito.
0: Muy bien. Los voy a invitar a que vayamos a la primera pausa. Se nos fue un poquito, unos minutos más el primer bloque. Vamos a dar el WhatsApp de La Voz del Vecino por si alguien quiere hacer alguna consulta o mandar algún saludo para ustedes. Vamos a estar por acá un rato más. 098-269-121. Primera pausa y volvemos con Maggie y Ronnie de Cali Café. Gracias.

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0: Bien, estamos de vuelta siendo las 19 horas 8 minutos con Ronnie Flores y Maggie Ferreira. FF, Flores Ferreira.
1: Sí.
0: Muy bien. A ver, que uno de los temas que de los que pensábamos hablar, que lo vamos a hacer ahora, es el por qué los jóvenes, o no tan jóvenes, porque es para cualquiera, emprender es para cualquiera que pueda o que quiera. Primero hay que querer y también hay que poder. ¿Por qué piensa Ronnie, por qué piensa Maggie que los jóvenes o no tan jóvenes deberían animarse a emprender? Bueno. Se pasan la pelota.
2: Bueno, es muy importante que a cualquier persona se anime a emprender. Si bien esto va evocado más que nada a los jóvenes, es por un solo sentido, y es el siguiente: en Uruguay el Producto Interno Bruto que tiene no tiene la capacidad suficiente de autosostener el país mismo. Por ende, el país tiene que evocarse a la autosostenibilidad en base a su población.
0: Impuestos,
2: el IVA más caro.
0: Exacto.
2: Bueno, entonces, ¿por qué menciono esto? Porque los jóvenes tienen cumplen un rol muy importante en el tablero, y este tablero hay que saber cómo se juega. ¿Por qué digo esto? Porque los jóvenes son el pilar fundamental para un futuro próspero. Si los jóvenes de hoy en día se animan a emprender, o las personas en general, sin importar la edad, se animan a emprender, crean más fuentes de trabajo, es fácil entenderlo, se crean más fuentes de trabajo, hay más demanda, los precios bajan un poco, el país crece económicamente y la economía en sí fluye. Justo Uruguay es un país el cual su índice de población no es tan alta, la población tiene un promedio de los 45 en adelante, gente que ya viene trabajando de hace muchos años.
0: Es población longeva.
2: Una población
0: Uruguay,
2: longeva.
0: Mayoritariamente.
2: Entonces, los jóvenes apuntan a irse. Y eso es algo muy crítico para el futuro. ¿Por qué? ¿Cómo un país se va a autosostener mañana si el futuro de ahora
0: se va?
1: Está yendo.
0: Y lo que queda son jubilaciones para pagar.
1: Exactamente.
0: Y pocos aportes.
1: Exacto. Eso.
2: Entonces el país termina en una erradicación de bajar los impuestos y toma la decisión de subirla para poder llegar a pagar. Más hablando también todo esto desde un punto de vista en el que su gobierno es totalmente limpio, por así decirlo. Eso ya queda en opinión de cada uno, si es o no, pero nosotros estamos hablando desde una perspectiva limpia. Entonces, esto es muy importante saberlo para también hablar lo siguiente. Y lo siguiente que yo tenía para comentar después de esta experiencia que he adquirido en este rubro y hacer como dijo Javi, que somos uno de los jóvenes, bueno, somos los jóvenes,
0: los más jóvenes
2: en cuanto a comerciantes de acá a la vuelta, porque es importante alentar a la persona que quiera emprender acá. Hay una realidad, sí es cierto que a veces el producto base para poder hacer algo no es tan a precio, o que los impuestos a veces te pueden achacar un poco,
0: son muy altos.
2: Sí.
0: Yo no digo no pagar impuestos, pero son muy altos.
2: Son muy altos.
1: Excesivamente altos.
0: Excesivos. Son excesivos totalmente.
2: O sea, no,
0: sí. BPS, DGI.
1: Hay que ser consciente de eso, alquiler, ¿no? Son excesivamente altos.
0: Todos los servicios, luz, agua, wifi, no, todo comercial.
2: No son acorde a lo que uno obtiene. Vos pagás,
0: claro.
2: Uno, lo que obtenés no es acorde a lo que vos pagás.
0: Claro.
2: Entonces, esto es un punto importante saberlo, sí, es cierto, pero es una realidad que estuvo, está y va a seguir estando. Y para poder cambiarlo hay que empezar, sí, de ahora y animarse a, y después de eso poder tomar la voz y decir, mirá, somos nosotros los comerciantes, claro, los que estamos sosteniendo un país, desde la persona que tiene, desde el que tiene un campo y planta zanahorias, hasta el que tiene un chiringuito en la playa, todos tienen la misma importancia.
0: Sí, claro, todos.
2: Porque todos y cada uno generan oportunidades, fuentes de trabajo, que es lo que necesita el país.
0: Claro.
2: El país necesita eso. Y si no lo tiene, porque directamente las personas que pueden darse la oportunidad de emprender toman la decisión de irse.
0: Sí. Uruguay siempre fue caro. Siempre fue caro. Pero acá teníamos, se fabricaban carrocerías para autos, se armaban autos.
1: Habían fábricas.
0: Había fábricas, Funza, baterías, neumáticos, montones de cosas, alpargatas, cristalerías del Uruguay, había fábrica de féculas, fábrica de fósforos, había montones de fábricas de cerámicas acá, cerquita nomás, pero había varias. Y con esto de que, claro, es todo más caro acá. Entonces tampoco la población como que compra en, o compra lo importado porque es más barato, o directamente lo compra con su teléfono.
1: Exacto.
0: Y eso, en el rubro de ustedes capaz que no, porque es gastronomía, porque vos en Temu no te podés comprar
1: un
0: café o un esconde queso.
1: Claro.
0: No, pero en todos los demás rubros, ropa, calzado, no sé, joyas, billutería, lo que pidas, todo eso sí se puede comprar. Entonces yo creo que eso jode bastante al mercado de acá. Ahora creo que se paga un poquito más de impuesto cuando uno compra, pero igual creo que la gente no tiene mucha conciencia, compra demasiado afuera en vez de comprar acá.
1: Sí, exacto.
0: Opinión mía, no sé.
2: Sí, hay muchas cosas que han desaparecido mismo por eso. Y nada, lo importante de emprender, más allá de lo económico, es saber eso, que de forma colateral es un grano de arena que entre más se vayan sumando se hace una montaña para poder erradicar eso, y te das cuenta una vez que estás adentro, una vez que estás trabajando, una vez que estás emprendiendo, una vez que estás pagando también, te das,
0: sí,
2: cuenta.
0: Sí.
2: ¿Qué pasa? Yo voy a mencionar algo que cada uno es libre de tener su propia opinión, pero me parece que Uruguay es un país muy noble en el sentido de su gente, y es un país el cual, más allá de lo económico, si bien hay cosas que cuesta, es un país que se vive bien, la calidad de la gente es muy buena, la calidad de vida en sí, vamos a resumirlo en eso, es buena. Y para poder mejorarla hay que tener un país que se autosostenga. Entonces, para esto hay que poner todo en una balanza, ¿no?
0: Sí, tu padre, cuando estuvo acá en La Voz del Vecino, que estuvo 2-3 veces presentando un libro o conversando diferentes cosas, él dijo, los uruguayos, lo dijo al aire además, no saben lo que tienen. por el tema de la salud, la educación, estado laico, montones de cosas, la laicidad parece que no, pero es importante, sí. Por lo menos para mí, ¿no? Que cada cual tenga la creencia que quiera, pero el Estado no. Yo a todo lo que vos dijiste estoy totalmente de acuerdo, pero haría falta que todo el aparato Estado se baje el sueldo. Tenemos un Estado muy caro.
1: Exacto.
0: No necesitamos 99 diputados, senadores.
1: Con sueldos irreales.
0: Sí, no necesitamos eso.
1: No.
0: No lo necesitamos porque somos 3.500.000 si llegamos ahora. Fuimos hasta hace unos meses, creo, o un año, 3.600.000. Quiere decir que ya se pelaron...
2: ¿Unos cuantos?
0: 100.000.
1: Y no hubo nacimientos.
0: Y la natalidad es muy baja.
1: Exactamente.
0: Entonces, creo que los políticos tienen que poner las barbas en remojo y bajarse el sueldo y devolver los viáticos cuando les sobra, no embolsillárselos.
2: Hay un dicho que dice que los políticos tienen que dejar de ser políticos y empezar a ser más humanos.
0: Sí, claro.
2: Entonces, capaz que es como pedirle peras al olmo, pero está.
0: Pero creo que no tienen claro que si están ahí por se supone que los votó el pueblo los puede sacar y los tiene que sacar y no hay que esperar 5 años.
1: No.
0: Hay que hacerlo cuando hay que hacerlo, punto. Y no pueden protegerse con los fueros tampoco, porque hay gente que quiere estar ahí por los fueros.
1: Exactamente.
0: Porque estarían presos si no tuvieran fueros. Además, esa es la verdad. Los voy a invitar rapidito que vayamos a la próxima pausa. Repetimos el WhatsApp 098-269-121. Pausa y volvemos con Maggie y Ronnie. Gracias.

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1: Bien, estamos de vuelta. Siendo las 19 horas, 26 minutos, se nos fue el programa. Así que, como para redondear ahí, como para cerrar, ¿qué les parece, bueno, de dar las redes, teléfono para reservas, dirección, lo que dijiste del 3 de julio, repetir eso, y bueno, y después un mensajito final de cortito ahí de los dos?
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2: 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Y bueno,
1: Lo del 3 de julio.
2: Bueno, tenemos el 3 de julio, embajada, gracias por hacerme el acuerdo. Tenemos
1: embajada de El Salvador.
2: Un evento en coordinación con Turismo de Canelones y la Embajada de El Salvador. Va a estar el cuerpo diplomático ahí para dar una mano. Gracias a ellos también, que nos van a poder proveer de café para poder hacer la cata de café ese día. El día 3 de julio a partir de las 16 horas. Bien. Solo en Cali.
1: Así que va a haber cafecito, alguna cosita,
2: sí, claro,
1: salada,
2: sí. Vamos a tener,
1: y alguna cosita,
3: alguna sorpresa salada y dulce.
1: Y dulce. Y es gratuito.
3: Y es gratis.
1: Sí, muy bien. Obviamente, si piden un café, digo, sí, hay que pagarlo.
3: Exacto.
1: Pero la cata,
3: pero
1: de cafecitos,
3: la muestra con la cata de café.
1: Sí, ahí está.
3: Gratuito.
1: Gratuito. Perfecto. Bueno. ¿Algún mensajín para los emprendedores,
3: sí,
1: o algo
3: para
1: así?
3: La gente en general.
1: En general.
3: Me gustaría, sí, decirle a la gente que si tienen un emprendimiento, o tienen ganas de, o están ahí dudando, se tiren al agua, lo hagan, porque sí es, o sea, no es fácil, no vamos a decir que todo es color de rosa.
1: No, pero bueno.
3: Porque no es real. Uno tiene que dedicarle mucho tiempo, no es como un trabajo convencional en el que vos estás un ratito, te vas y te olvidás. Esto lo tenés todo el tiempo, todo el día.
1: Te lo llevas a tu casa.
3: Te lo llevas a tu casa, aunque no quieras, te lo llevas a tu casa.
1: Lado, sí.
3: Entonces esto es muy importante decirlo también, porque como te digo, no es todo color de rosas. Pero la satisfacción que te da, no hay ningún otro trabajo que te dé esa satisfacción. O sea, no hay un trabajo dependiente que te pueda llenar así como decir, bueno, esto se logró y es 100% por mi esfuerzo. También decirle a la gente que se arriesguen, que no es fácil, que da miedo, mucho miedo, dejar un trabajo, muchísimo.
1: Un sueldo seguro.
3: Un fijo, sueldo seguro, digamos. Un aguinaldo, da muchísimo miedo, sí, pero da más miedo quedarse en un lugar donde no querés estar.
1: Y quedarte con las dudas.
3: Y quedarte con la duda. Y sí, que pasen los años y estar en un lugar donde no te gusta, no te llena, no te hace feliz. Que es muy importante. Si yo tuviera un mensaje bien simple para dejar a la gente, sería arriesguense y sean felices.
1: Claro.
3: Realmente felices.
1: Muy
3: con,
1: bien.
3: Con lo que te llena a vos, dejando un poquito de lado lo que es la estabilidad de un trabajo dependiente. si tenés algo en mente, arriesgate.
2: Muy bien. Sí, básicamente lo mío sería igual, solo que con un punto de vista más personal, después de estar manejando todo lo que es esto. Y lo que podría decir es que, nada, hay que ser conscientes, y para ser conscientes hay que, como dijo ella, no podés tapar el sol con un dedo. Es cierto, pasás, tenés un proceso, que esto es general, y yo lo coincido con muchos a la vuelta que tienen algo o han llegado a tener algo, y es que uno cuando se tira al agua, se arriesga, tenés un proceso en el cual al principio puede ser que te comas un poco las uñas con la ansiedad. Sí, es cierto que a veces te cuesta hasta dormir, es cierto. ¿Cómo puede ser también que no y que sea un éxito rotundo desde el inicio? Eso sí, eso también es una posibilidad, pero lo más probable es eso. Entonces, sí, es cierto, hay un proceso, tenés que estirar hasta el último pesito ahí que tenés guardado, y lo que vas generando lo vas guardando, y a veces también te puede generar un poco de desesperación o desesperanza mismo el saber que lo que va entrando lo tenés que ir guardando, porque también tiene una salida. Es normal.
1: Sí.
2: ¿Está? Es normal. No te preocupes. No te preocupes. Sé consciente de que es un proceso. Y como todos los procesos, tienen su final. Vas a ver que todo ese esfuerzo, todas esas emociones que estás pasando o vas a pasar, son simplemente un proceso. Es lo que conlleva e implica emprender, tirarse al agua. Algunos arriesgan más que otros, pero en la medida en la que vos arriesgás, obtenés el fruto. Así que tranquilo, no pasa nada, tranquilo, tranquila, no pasa nada, dale para adelante, que eso no te achique, son cosas que pasan. Cuando ese proceso termina, que no tiene un tiempo estimulado, no te compares, fechas. No le pongas fechas, no, deja que las cosas fluyan y da lo mejor de sí todos los días. Y hay una realidad, que es que vos a veces no estás al 100% y capaz que estás al 10%, pero si vos das ese 10% es como dar el 100%. Entonces hay días y días.
1: Ah, sí.
2: Entonces hay que estar preparado.
1: Uno puede estar
2: para
1: más
2: eso.
1: Bajito a veces. Exacto.
2: Hay días y días, así que hay que estar preparado para eso y saber disfrutar del proceso. Dentro de todo eso, saber disfrutar del proceso.
1: Muy
2: todo
1: bien.
2: Tiene un proceso, y como todos los procesos, no se olviden, tienen su final.
1: Exactamente. Bueno, hemos llegado al final. Este es el final justamente de este proceso. Así que bueno, muchas gracias Ronnie, muchas gracias Maggie. Bueno, éxitos.
3: Muchas gracias.
1: Le mandamos un saludo al Salvador. Y a todo el personal de Cali Café.
2: A todo el personal de Cali Café, a mi padre, a mi madre, que me escucha desde El Salvador, mi padre, y bueno,
1: sí,
2: mi madre que está acá.
1: Sí.
2: Y bueno, le mando un saludo.
1: Le mandamos saludos para todos los oyentes y seguidores. Que esta publicación ha llegado, el programa de hoy ha llegado a mucha gente. Le saludamos también a Simón Gerley en controles. Y nos despedimos. Gracias nuevamente.
3: No, gracias a vos,
2: gracias
3: Javi,
2: a ti por
3: darnos este espacio.
2: Por brindarnos la oportunidad de poder compartir.
1: Ahí está. Y nosotros nos reencontramos el próximo lunes 18:30 horas, como todos los lunes. Chau, chau.

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0: Muy buenas noches, ¿qué tal? ¿Qué tal? ¿Cómo están? Mensajes de las estrellas. Buenas noches, ¿cómo estamos hoy?
1: Muy buenas noches, muy bien.
2: Muy buenas noches, con el gusto de siempre, un saludo a la audiencia.
0: Bueno, muy bien, 099-381040 para recibir sus mensajes, a ver si hoy estamos más activos, porque el lunes pasado con el partido de Uruguay, como estuvo medio solitaria la cosa por acá. Así que, bueno, vamos retomando la normalidad ahora que hay mucha gente un poco decepcionada con el tema fútbol, capaz que se vuelcan de nuevo a la radio y a acompañarnos en esta noche. Siguen apareciendo agroglifos, que prácticamente dos por semana.
1: Están en liquidación.
0: En Inglaterra, ¿no? Es impresionante las nuevas formas que están apareciendo en los campos de trigo. Y bueno, las redes sociales ayudan a difundir todas esas cosas y la gente como que va tomando, por lo pronto, conocimiento. Mucha gente que no tiene ni idea de lo que son, increíblemente. Uno, como está en el tema, parece que es algo normal y que todo el mundo lo maneja.
2: Sí. Incluso estaba pensando mientras nombraba, quizás debe haber alguien en la audiencia que dice que serán los agroglifos, ¿verdad?
0: Es cierto, sí. Uno lo maneja con tanta naturalidad y, bueno, por el mismo hecho de los años, ¿no?, que estamos en el tema. Pero ciertamente puede haber quien no lo sepa. Y bueno, son dibujos en campos de cereales, básicamente trigo, y son dibujos, una especie, son como si fueran mandalas, unos dibujos de formas muy, muy armónicas.
1: Tridimensionales.
0: Tridimensionales, o sea que no es que, como lo han sostenido, y hay gente que hasta el día de hoy lo sigue sosteniendo, que son hechos por gente que se ata tablones en los pies y van aplastando las espigas, y no es así.
1: Quedan entrelazados en muchos casos las espigas y quedan con una radiación positiva. Unos cristales han encontrado, porque eso ya se ha estudiado en varias ocasiones, y se les da una forma de tridimensionalidad, o sea que desde el aire se pueden ver las luces y sombras de esos dibujos en los campos de trigo. Incluso hay una grabación de hace muchísimos años donde se ve una canepla dibujando a la velocidad de la luz, prácticamente, ¿verdad?
2: Sí, es muy cerca de una base militar en Inglaterra, donde, bueno, nadie iba a ir a estropear parte de una cosecha, muy cerca de una base militar donde sin duda iba a ser visto. Si bien en estos casos no se estropea, porque las espigas no están quebradas sino dobladas y se pueden quedar totalmente aptas para el consumo humano, pero bueno, desde abajo no, si se miran desde el piso no se puede divisar ninguna figura, tiene que ser solo desde lo alto, desde donde se salen figuras, se ven figuras muy muy claras. Uh-huh. Y muy complejas realmente, como para que las haga alguien con tablas en los pies. No quiere decir que no haya algunos que sí han hecho, seres humanos que también están por ahí, pero se nota la diferencia. No quiere decir que todo lo que se suba a internet sean hechos por vía naves del espacio, pero sí, estos que aparecen en los campos de trigo de Inglaterra lo son. Siempre, bueno, desde los famosos ancianos ingleses jubilados que les dieron unas tablas para que hicieran uno, realmente lo único que hicieron fue comprobar que no eran ellos los que hacían, otros muy complejos que venían apareciendo. Pero sí, realmente tiene un mensaje, son círculos en los campos de trigo, los campos de cereales, justamente, entre otras cosas, también en esos campos de cereales, porque bueno, hay un gran déficit de magnesio por hoy en la dieta humana. El magnesio es muy importante hasta para el sistema nervioso, está presente en más de 200 procesos del cuerpo humano, y hoy por hoy tenemos
1: deficiencia
2: producto de, entre otras cosas,
1: déficit.
2: Uh-huh. Como consecuencia del refinamiento de las harinas y de todos los ultraprocesados, realmente no estamos ingiriendo la cantidad de magnesio que el cuerpo necesita para vivir.
1: Uh-huh. Hasta para la depresión es importantísimo.
2: Es muy importante, y no estamos ingiriendo las cantidades necesarias, y eso no, nos vemos afectados en varios aspectos. De ahí que el mensaje sea también en los campos de cosecha, en los campos de cereales. En el 1800 y pico ya venía saliendo, se le llamaba los círculos de la azada. Había toda una especie de superstición donde incluso se decía que la gente que ingresaba en esos círculos desaparecía y todo eso, lo cual mantuvo a los curiosos alejados, sin duda. Pero bueno, nada de eso, nada que ver. Realmente son círculos donde realmente son mensajes para la humanidad, para despertar conciencia. Son activadores de la conciencia que se han venido repitiendo, y no solo en Inglaterra, en muchísimos países, de incluso de Sudamérica, han aparecido. En Inglaterra, donde hay toda una movida así de aquello
1: es,
2: que
1: es lo, como es natural allá. Claro.
2: Y bueno, y hoy en día que están los drones, hay toda una tecnología para poder
1: verlos más rápidamente.
2: Si bien los dueños de los campos no quieren, porque se pasaba también que aparecía uno y iban muchos curiosos, hacían mugre, estropeaban sus cosechas y trataban de cosecharle el cereal lo antes posible, cosa que no lo detectaran.
1: Pisoteaban todo.
2: Sí, o sea, aparecía mucha gente hasta acampar cerca de esos agroglifos. Entonces, imagínense, para el dueño del campo no le hacía ninguna gracia, ¿no? Pero bueno, hoy por hoy con la tecnología también están aquellos cazadores de agroglifos que están pendientes cuando aparece uno. Esta es la época justamente, porque es cuando están las cosechas prontas, donde ellos los realizan y siempre salen figuras realmente increíbles. Vistas desde arriba no parece que estén hechas solo con cereales doblados, uno hacia un lado, se salta al otro, pequeños montoncitos. Y bueno, como decía Silvana, visto desde arriba se ve una imagen tridimensional, que es muy muy buena. Cualquiera que quiera ponga por hoy en internet
1: agroglifos,
2: sí, aparecen todas las imágenes de las cuales estamos hablando.
1: Tal cual.
0: Bueno, no, les quería contar que el otro día, sin querer, por esas cosas, escuché un programa de Mensaje de las Estrellas de hace 15 años.
1: Ayer.
0: Sí.
1: El teléfono era 094, no, imagínate.
0: O sea, era una línea antigua. Bueno, hace 15 años, estamos hablando del 2011.
2: Todo un tiempo.
0: Bueno.
1: A mí me da escozor escucharme. Y viene y trae así el celular y me dice: escucha esto. Yo pensé que era mi sobrina.
0: Escucha estos hablando, ¿qué están diciendo?
1: Hasta que presté atención.
0: No, fue.

0: fue un viaje en el tiempo. Y bueno, la gente con la que compartíamos también andaba a Beto por ahí.
1: Sí.
0: Que lo recordamos cada tanto.
2: Habíamos tenido una salida a la Estrellita.
1: Qué bueno.
2: Y hablábamos de la mantralización del OM, cómo había elevado pila la vibración del
0: en,
2: moment,
0: la salida.
2: En la salida.
0: Esas cosas que. Disculpen que. Rememoramos un poquito, así charlamos entre nosotros y bueno, eso ayuda también a tomar dimensión de lo que hacemos, ¿no? Nosotros seguimos con el paso de los años trasladando todos estos conocimientos y por supuesto si surge algo nuevo, como puede ser en el caso de los agroglifos o alguna comunicación importante de los guías, que de hecho hemos compartido algunas veces comunicaciones genuinas recibidas de estos seres extraterrestres, dando algunas pautas o aclarando cuestiones que suceden sobre nuestro planeta, sobre determinados hechos de relevancia. Al escuchar el programa, o sea, está bueno eso, ir sobre lo ya hecho, porque los mismos guías han dicho, ustedes relean las comunicaciones, aunque sean antiguas, porque el tiempo pasa pero son atemporales. O sea, aquello de que el mensaje es atemporal. Uh-huh. O sea, lo que nosotros decíamos hace 15 años es lo mismo. Las cosas no han cambiado.
1: No, el mensaje sigue siendo el mismo. Lo que no somos los mismos somos nosotros. O sea, nos pasa con un libro. De repente leímos un libro hace 15 años y lo leemos ahora y le vamos a encontrar un montón de cosas nuevas porque nuestra comprensión ha cambiado. O hemos... Por poco que hayamos aprendido, algo hemos aprendido y ya no somos los mismos. Entonces hemos ido ampliando nuestros criterios, nuestro poder de análisis, también de asimilar conceptos nuevos, que uh-huh. es lo que nunca debemos dejar perder. Entonces, bueno, realmente, sí, uno el mensaje es lo mismo. Decía Jesús hace 2000 años, no hay nada nuevo bajo el sol. O sea, el conocimiento a la humanidad ha sido entregado desde siempre, no lo hemos sabido comprender. O en muchos casos lo tratamos de adaptar a nuestras creencias, cuando no a nuestras conveniencias. Se transmitió, cada cultura, cada grupo lo transmitió como entendió, como lo entendió, como creyó que el resto lo iba a entender.
2: O como lo interpretó.
1: Como lo interpretó. O a veces también como convenía.
2: Entonces, eso también.
1: Entonces, bueno, hoy por hoy en la era de Acuario, donde todo se sabe, donde, bueno, ya la humanidad entrando en esa juventud responsable, ya el conocimiento no llega a determinado grupo selecto ni a determinada élite, sino que llega a toda la humanidad. Y eso es lo bueno de esta época, que así aquellos que no quieren que el ser humano despierte, cuando ya no tienen cómo impedir que ese conocimiento llegue a todo el mundo, lo tratan de mezclar y que de alguna manera se pierda un poco entre otras muchísimas cosas falsas que también circulan por ahí. Uh-huh. O sea, porque la verdad no se puede ocultar ni se puede impedir que se divulgue. Entonces lo que se hace
2: es ensuciarla.
1: Claro, es tratar de tirar muchas uh-huh. mentiras, medias verdades, y que bueno, que mucha gente después no termine no sabiendo ni en qué creer ni a quién.
0: Como quien dice, embarrar la cancha, ¿no?
1: También.
0: Ensuciar, intoxicar, para que bueno, esa información importante se diluya entre tanta letra y la gente le cueste identificarla y pierda tiempo, porque bueno, el hecho de que de que se pierda el tiempo en esas cosas implica ganancia para ellos en cuanto a que pueden seguir manipulando a las grandes masas. Sí, me quedo mucho con eso que decías. Yo me gusta usar el ejemplo del libro, ¿no? Que uno lee un libro y por ahí le resulta muy bueno, muy, muy lindo, y por ahí como ya lo leyó no lo vuelve a leer. Pero me ha pasado, y por eso lo refrendo, que lo he vuelto a leer determinados libros y al ya no ser yo el mismo, he descubierto cosas o mensajes que yo en el momento que lo leí anteriormente no estaba listo para comprenderlos.
1: Sí.
0: O sea, es como querer intentarle enseñarle a un niño algo, un problema, un teorema complicado matemático si tiene 5 años. O sea, alguien que está preparado para aprender a sumar y a restar, evidentemente no va a saber un cálculo trigonométrico. Entonces es inútil. Uno puede intentar enseñárselo o mostrárselo, pero no lo va a comprender. Que sí lo va a hacer cuando ya esté en el liceo o en la universidad. Entonces aplica también para la lectura de libros. Y yo creo que para todo, ¿no?
1: Para todo en la vida, sí, sí. Cualquier tema, no es lo mismo que nos hablen hablando de la edad de esta encarnación y no la edad evolutiva. No es lo mismo que nos expliquen cualquier tema a los 7, a los 10, que a los 15, o a los 20, o a los 30.
2: Tal cual.
1: Dependiendo
2: de nuestra apertura mental.
1: También. A veces hay gente que puede tener 7 años, puede tener mucho más comprender que uno que tiene 20 o 30 o más también. Pero en general, a medida que vamos creciendo, siempre se va aprendiendo, siempre la vida nos da la oportunidad y de alguna manera nos va poniendo pruebas para que vayamos aprendiendo, ¿no? Y nos vayamos dando cuenta de las cosas. O sea, qué triste sería pasar por la vida y no darnos cuenta, no aprender nada. O sea, siempre algo vamos a aprender. Siempre nuestra mente, por una forma o por otra, vamos a ir abriéndola un poco y vamos a ir comprendiendo para qué estamos aquí, por qué suceden las cosas y ver que tenemos que cambiar realmente si no estamos obteniendo de repente por ahí los resultados que esperamos.
2: Sabemos que aprendemos a través del conocimiento o del sufrimiento, ¿no?
1: Sí.
2: Como somos bastante duros, la mayoría de las veces aprendemos más por el sufrimiento, lamentablemente.
1: Sí, muchas veces es como que sabemos que el fuego quema, pues tenemos que meter la mano y darnos cuenta. Están aquellos que ven que quema y no se acercan, y otros que vamos, metemos la mano y nos quemamos, y después tenemos que curarnos hasta retomar nuevamente. No, o sea, ese sería el sufrimiento, pero bueno, lo importante al fin y al cabo es darse cuenta. Si lo aprendemos por el conocimiento, la evolución va a ser más rápida y con menos dolor.
2: Y menos dolor.
1: Sin duda que sí. Pero bueno, hay que ser muy analítico de uno mismo, hacer mucho autoanálisis, observarse a uno mismo. La autoobservación es muy importante.
0: Bien. Un dato, creo que nunca jamás en 20 años hablamos de esto, ¿no? O capaz que sí, ustedes me corrigen. Existe un personaje que nosotros conocemos en las jerarquías cósmicas que se comunican con Comisión Rama, que es el Maestro Joaquín.
1: Es verdad.
0: ¿Tá? Que el Maestro Joaquín tiene origen de la Tierra.
1: Exacto.
2: Terrestre.
0: Sin embargo, tiene un alto cargo entre las jerarquías más importantes de esta galaxia. Se le encargó a él que investigara mediante estudios profundos los miembros básicos de la Misión Rama o Misión Mundo, ¿tá? Los cuales serían los Rama.
1: Sí, ahí recordemos el Morlen, la luna de Júpiter, ¿verdad? Ganímedes, un consejo donde se le conoce como los 12 menores de Morlen, son 12 ancianos. No es que sean menores, no porque sean niños, sino porque están...
0: Es una forma de decirles.
1: Claro,
0: ¿no?
1: Los 24 ancianos. Los 24 ancianos de la galaxia, que son que es el gobierno de lo que es nuestra Vía Láctea. Después acá el Morlen, los 12 ancianos, los 12 menores de Morlen, que son en realidad los que rigen acá nuestro sistema solar.
0: Ahí están.
1: Donde, justamente Joaquín es el principal referente de ese consejo.
0: Correcto. Pero Rama no es la única misión de contacto en la Tierra.
1: No,
2: hay muchas. ¿Tá?
0: Hay otras. Y a título anecdótico les vamos a decir los nombres. Más o menos podrán sacar algunos son en el oriente. Omagata, Onirón, Omirita, Kibali, Misión del Candelabro, Onyx Sur, Decibali, Arión, Orimín, Urix y Yum. Acá dije como 8.
1: Hay unos cuantos, sí.
0: O sea, fíjense ustedes lo desapercibidas que pasan.
1: Sí, sí.
0: O sea, porque Rama tiene su cartel, pero a nivel sudamericano. Más bien sudamericano y español.
2: Sí, países en Europa hay hay en Alemania, hay gente que participa,
0: claro,
2: en los grupos.
0: Pero son gente de origen latino igual.
2: Sí, pero igual digo...
0: Digo, el Rama Norteamérica, creo que son en su mayoría latinos.

0: programa está, si bien hoy está en más de 30 países, básicamente es ingresada por gente latina.
1: Sí, yo recuerdo gente de Inglaterra, gente de Alemania, que eran latinos, gente de Inglaterra eran latinos.
2: Holanda
0: eran
1: holandesas. Son holandesas.
0: Sí, sí, en cada país indudablemente que hay gente de ese lugar.
2: Sí,
0: pero
2: sí.
0: También hay latinos, o sea, no, claro. Es que no hayan.
2: Mayoritariamente somos latinos.
1: Sí, yo diría un 98%. Si tengo que
2: y españoles, hay españoles.
1: Tiraron, claro, españoles, justamente los españoles. Bueno, no nos vamos a poner a discutir ahora el origen de la palabra, pero los españoles también son latinos. Porque el latín es una lengua europea.
2: Pero cuando nos referimos a latinos, sí, siempre ya estamos del lado de Sudamérica.
1: Claro, es un error, pero bueno, les decimos latinos a los sudamericanos y no es así. Uh-huh. En fin, no, solamente decir eso, ¿no? Contarles que bueno, Misión Rama no es la única, porque alguien puede decir, pero estos se creen que son exclusivos.
0: No, y por suerte, ¿verdad? Todo aquello que no podamos hacer nosotros, habrá otros que lo hagan.
1: Siempre fue la idea de los guías. En su momento, ellos dijeron que, bueno, que hay gente que tiene determinados roles que cumplir, determinadas obligaciones asumidas libremente, sea en esta o en vidas anteriores, para esta vida. Uh-huh. Y que si esas personas se distraen con los espejitos de colores del mundo y no cumplen con lo que habían pactado hacer, por cada persona habrían 10 más que, llegado el caso, tomarían la posta y cumplirían con lo que esta persona no hizo. Vale decir que ha sido todo muy cuidadosamente planeado, ¿no? Estamos hablando de que este plan de contacto tiene 4.200 años.
0: Sí, o sea, indudablemente.
1: Ahora más.
0: Que el plan cósmico no descansa en los hombros de nadie en particular, ¿verdad? Realmente que hay muchísima gente que a través de las múltiples encarnaciones se fue preparando para esta y para desarrollar la gran misión de lo que fue el salto cuántico a la cuarta dimensión, que comenzó el 22 de diciembre del año 2012, como el despertar de conciencia de la humanidad. Ese labor, Misión Rama es una más de esos caminos que tratan y contribuyen al despertar, pero hay muchísimos otros caminos, hay muchísima gente muy comprometida en diferentes filosofías, en diferentes lugares, haciendo su trabajo y de muy buena forma, sin duda. O sea, esto no es exclusividad de nadie. Los guías extraterrestres, sí, los 52 guías que se contactan con Misión Rama, pero bueno, como leía Leo, hay otras misiones también con guías que se contactan, hay muchísimas misiones. Hay gente que aún sin estar en ningún grupo, en ninguna misión, también tiene contacto extraterrestre y también recibe información, y eso es lo bueno.
1: Sí, se han asegurado de que lo que tiene que pasar pase, pese a cualquiera, porque si no, las fuerzas negativas, que por supuesto que existen, sería muy sencillo acabar con todo este brote de positivismo y de cambio, liquidando a las cabezas de, ¿tá? Porque digo, sabemos que lamentablemente eso pasa, eso no es solo de las películas, digo, hay fuerzas económicas, fuerzas semi, por decir, místicas entre comillas y todo, que si ellos quisieran terminar con todo esto, podrían tratar de generar un atentado, por ejemplo, como ya han hecho en muchas partes del mundo y hasta el día de hoy, y tratar de terminar con quienes están al frente de este movimiento. Pero cuando se le consultó a Sixto Paz al respecto, dice que alguien una vez en una conferencia preguntó: Sixto, pero ¿y si te matan a vos, qué pasa? Dice: no me van a matar, dice, porque si me matan a mí van a aparecer 10 más como yo.
2: El hombre es muy rebelde y el ser humano es muy rebelde y ante la injusticia siempre se levanta y ahí es como despiertan otros más. Sí. Y eso a veces no les resulta muy conveniente, ¿no?
0: Sí, sin duda. Y a medida se va despertando, cada vez hay más gente comprometida, más gente despertando que no va por ahí. O sea, no se puede silenciar a todos. Entonces, uh-huh, realmente
2: no se puede tapar el sol con un dedo.
0: Creo que es más fácil a los seres humanos distraernos que silenciarnos de otra manera.
2: Sí, porque

0: somos muy, muy rebeldes.
1: Es más fácil mantenernos distraídos que asustados, sí, sí, o en silencio o amenazados, ¿verdad? Distraídos creo que es más efectivo. Lamentablemente pasa, y bueno, y si usan esas armas, que la distracción, la del miedo, la de estar ocupado en cosas que no nos conducen a ningún lado, eso te resulta mucho más efectivo.
2: Sí, ahora un poquito como para cerrar, porque ya toca casi ir a la pausa. Parece mentira, me vino un déjà vu de hace 4 años atrás cuando hablamos del Mundial, ¿no? Que, claro, a uno le gusta el deporte y bueno, tiene su nacionalismo y quiere que el cuadro de su país juegue bien y en lo posible gane. Pero bueno, todo esto es una gran farsa, hay que decirlo, ¿tá? Donde está cada vez más demostrado que los intereses políticos y económicos son los que prevalecen. Y bueno, eso está afectando hasta el juego, pero amén de eso, digo, es una cuestión de distracción. Uh-huh. Silvana decía, bueno, aparte de que no le gusta para nada el fútbol, decía, esto es peor que la religión, es que les decían que era el opio de los pueblos. Sí, eso del opio ya cambió, ¿viste? Eso es muy vieja esa frase, ahora hay que decir la pasta base de los pueblos.
0: No, continuemos con la frase inicial. Sí. Que a mí me gusta y la prefiero, es una distracción bastante importante para la gente. En este momento están pasando muchas cosas, pero la gran mayoría que gusta de lo que es el mundial y el fútbol y todo eso está distraída y están haciendo todo, muchas cosas a nuestras espaldas.
2: Eso es cierto. Están pasando cosas. Y bueno, siempre pasó así, ¿no? O sea, ¿cómo era que dicen? Que tira la piedra y esconde la mano.
1: Sí. Claro, el fútbol, digo, o sea, mucha gente nos gusta, no podemos hacer de eso de un problema, ni de una euforia si ganamos, ni de un problema si perdemos. Mirarlo como deporte, hoy por hoy es un gran negocio, ¿verdad? Hoy por hoy se ha transformado en un gran negocio donde, bueno, va primando cada vez más eso. Igual no quiere decir que no se pueda mirar, pero sin amargarse,
2: claro.
1: Yo soy de los que mira, ¿no?
2: Yo también. Es un mes cada 4 años.
0: Sí, pero igual.
1: No me amargo, no dejo que me fluya. No cambio mi rutina por los partidos, más bien adapto los partidos a lo que son mis rutinas. Si los puedo, los miro, y si no, el día que no puedo, no puedo.
2: Pero es parte de la vida.
0: Sí, yo aprendí.
2: Es parte del aprendizaje, ¿no?
0: Vamos a aclarar algo. Yo hace muchos años jugaba Uruguay y sentía como que el pecho se me inflaba y todas esas emociones y qué sé yo, ¿no? Hoy por hoy es como agua tibia, no me interesa, me dejó de interesar eso en lo absoluto. Pero está, es un tema personal y yo lo entiendo y vi como mi familia se alborotaba con el partido. Pero está bien, es la evolución de cada uno, yo qué sé.
2: Sí, sin duda no somos todos iguales.
0: No, obvio que no.
2: Y eso de que cada uno tiene sus tiempos aplica también para,
0: claro,
2: para esto. Lo que uno puede gustarle el deporte como tal, la estrategia, pero está, es cierto, digo, a nosotros la Asociación Uruguaya de Fútbol no paga nuestras cuentas, así que tampoco es para ponerse mal por eso. Estamos en hora de la pausa, así que vamos a ella y regresamos en instantes.

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0: Bien, bien, seguimos con mensajes de las estrellas. Creemos que para el próximo lunes tenemos la palabra de Mario Pilone, de Terapias Integradas, para hablar de sanación, de energías y todo lo que ello implica. Así que bueno, ya lo estamos anunciando el día de hoy. Creo que no habrá problema, que lo va a estar de acuerdo. Ya lo vamos a confirmar en la semana, pero ya venía medio hablado. Así que bueno, el saludo para él. 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Es apretar un play y ya sale la radio por el celular. Bien, 099-38-1040. Venimos hablando de cuándo surgió Rama, quiénes serían los Rama, las condiciones que había que reunir, lo cual no implica que sean personas especiales ni nada. O sea, siempre dejamos constancia de eso. O sea, esto no es para elegidos, no es para gente especial, no es para gente elevada, digamos. No es eso. Digo, gente común que en esta época haría cosas diferentes. Entonces, los guías contaban que se buscó a gente que tuviese la virtud de ser gente abierta en potencia y sensible. Gente que, a pesar de no tener nada fuera del común humano, pudiese vibrar en un plano mayor. Este plano pondría en una situación de conocimiento interior y predisposición en la persona, lo cual se les presentaría como un saber que a la larga fuese un poder sobre los demás. Eso suena raro porque no es que se pretenda tener poder sobre nadie.
1: No.
0: Esta gente que antepusiera el compromiso de libertad responsable frente a este recibir conocimiento superior. Y gente que tendría que estar dispuesta a vivir una serie de pruebas poco comunes para la gran mayoría humana. Experiencias duras en el medio donde viviría y tendrían que cumplir una función de testigos y por ende ser tratados por los demás como es común hacerlo. Tendrían la misión no solo de alertar o advertir, sino de ser puente para que la gente se reconozca antes que la Tierra entre en el proceso de cambio entre los años 1975 a los 2000. ¿Tá? Entonces, se comenzó primero a buscar en el plano llamado Mundo Tierra a los espíritus encarnados que serían protagonistas de la misión Rama, que abriría los ojos a la humanidad y que solo dispuestos y preparados a escuchar, escucharían. Se buscó primero a la gente del plano por elevar, luego a los que promoverían el desarrollo de aquellos iniciados en la evolución de planos blancos, es decir, los guías coordinadores de la maduración mental y espiritual de los hermanos terrestres. Eso dicho por estos seres en cuanto a la selección de las personas que, digamos, perteneciendo al mundo y siendo uno más en las comunidades, tuviesen la capacidad de llevar adelante esa semillita al despertar.
1: Sí, sobre todo asimilar también lo que son conceptos nuevos, un conocimiento que era nuevo hasta el año 74 cuando inicia Misión Rama. Y bueno, sí, poderlo llevar y compartir con otro, ¿verdad? Porque ¿de qué serviría el conocimiento si uno se lo guarda y no lo comparte, ¿verdad?
2: Si lo guardas en un cajón y lo dejas fondeado.
1: Claro, pues entonces, bueno, también aquellas personas, sobre todo en aquellos años que se animaran a compartir todo eso, ¿no? Que no era sencillo, me imagino.
2: Sí, hasta hace unos años atrás todavía era bastante complicado. Creo que cuando nosotros comenzamos era un poco más complicado que ahora. Ahora esto es un tema que dejó de ser tabú porque mucha gente se anima a hablar de las experiencias que han tenido, y durante muchos años no lo hacían porque justamente les daba vergüenza de lo que pudieran decir de ellos.
1: Sí, hasta el Senado de Estados Unidos en sus audiencias públicas han aceptado, ¿verdad? Muchas de incluso esas experiencias que se habían divulgado hace ya algunas décadas, que se habían dicho, ahora ellos desclasifican mucha de la información que tenía y aparecen esas experiencias.
2: Realmente las reconocen
1: como reales, o sea, están reconociendo que realmente el contacto existe. La presencia extraterrestre en el planeta es real, que no es poco. Entonces todo eso también es mucho más fácil, ¿no?
2: Si mal no recuerdo, en el Pentágono llegó a ingresar un guía extraterrestre a hablar con ellos.
0: Pasaron cosas muchas de esas. Uh-huh. En las Naciones Unidas también.
1: También.
0: Pero bueno, todo eso quedó bien guardadito.
2: Eso pero no... son cosas que han ocurrido a lo largo de los años.
0: Sí, pero no, a ellos no les importa, porque si eso se filtra, después queda como parte de los llamados archivos X. O sea, es como una fantasía de Mulder y Scully. O sea, ¿entendés? Digo, sí, no, pasó tal cosa. Sí, seguro que sí. Estás mirando muchos archivos X, te decían. Entonces, claro, pasa eso. Volviendo a los Rama, a las personas que fueron en su momento elegidas en encarnaciones anteriores para estar hoy ejerciendo esta difusión o sembrando esta semilla de cambio, muchos de ellos se dieron vuelta en el camino, o sea, no cumplieron con las expectativas depositadas en ellos, o sea, simplemente se marearon con las luces de colores. Y
2: se distrajeron.
0: Tal vez mucho fútbol. y no hicieron, no estuvieron a la altura de lo que se esperaba de ellos. De ahí que surgió gente que sin haber sido elegida para estar en estos tiempos previamente, se puso el equipo al hombro y empezó a sacar adelante el mensaje. O sea, no sé si me expliqué más o menos.
1: Sí, sí. Sí, claro.
2: Siempre hay algún suplente.
1: En el devenir de la vida, muchas personas, bueno, por diferentes compromisos que les fueron surgiendo, optaron por priorizar otras cosas antes que lo que Rama, que es la misión, el despertar propio y sobre todo el personal, y también motivar a otros si se puede. No, pero también es válido, y también hay mucha gente que aportó mucho en el tiempo que estuvo, y bueno, uno
2: por algo tenemos el libre albedrío, estuvimos comprometidos en otra época, y como decimos, cuando estamos en este plano muchas veces olvidamos aquellos compromisos que asumimos en, por ejemplo, en lo espiritual, ¿verdad?
1: Sí, yo creo que lo importante es cuando adquirimos cierto conocimiento, que lo podemos comprobar, independientemente de lo que sea de esa persona en el futuro, no vuelve a ser la misma antes de recibirlo.
2: Tal cual.
1: Y eso es lo más importante, ¿no? Nosotros siempre decimos, la misión es por la humanidad, o sea, Rama como tantas otras, y bueno, toda aquella gente que pasa, siempre algo ha dejado también, a los que quedamos, y se lleva un conocimiento que yo estoy seguro que no es lo mismo que anterior. Independientemente de lo que pueda pensar de los extraterrestres y todo lo demás, creo que sí, que es importante. Y bueno, si están los grupos, se termina sabiendo que sí existe la presencia extraterrestre. Después priorizarán otras cosas, pero cuando uno adquiere cierto conocimiento, ya no vuelve a ser el mismo.
2: Más tarde o más temprano, esa semilla sembrada va a dar frutos.
0: Así es. Bueno, vamos a dar lectura a un par de mensajes que nos llegan. La amiga Cristina.
2: Saludos.
0: Lago Mar, muy interesante el programa. Me desagrada la violencia que a veces se origina entre diferentes hinchas. No corresponde, sí, la verdad que no. La violencia nunca es buena. Y bueno, menos en un deporte, ¿no? Lamentablemente es algo que.
2: Es una pelota.
0: Ocurre.
2: No, sí, corriendo de un lado al otro, ¿no? Hay que.
0: Bueno, después, desde acá cerquita, desde Parque del Plata. Buenas noches a la barra de mensajes, nos manda Eduardo.
2: Primo,
0: un abrazo,
2: saludos.
0: Bueno, y Elizabeth desde Cerrito, esperando estén bien en esta noche fría. Les mando un abrazo, gracias Elizabeth. Y bueno, vamos a la meditación, porque ya se ha pasado volando esta hora.
2: Y 44 tengo yo,
0: Y toca, sí. Justito.
1: Muy bien.
0: Arriba.
1: Bueno, vamos a ir poniéndonos cómodos, talones juntos, columna recta, palmas a la altura de los hombros mirando hacia el frente. Vamos a comenzar haciendo inhalaciones lentas y profundas, y vamos a visualizar, a imaginar cómo del sol central de la galaxia, del Jonancú de los mayas, comienza a descender una energía violeta brillante. Esta energía violeta brillante va a ir descendiendo sobre el planeta, sobre nuestro país, sobre el lugar en el cual estamos y sobre nosotros mismos. Nos envuelve desde los pies hasta la cabeza. Comienza a girar a gran velocidad en sentido antihorario sobre todo nuestro cuerpo. Vamos viendo cómo va saliendo un humo gris de nosotros, eliminando toda energía nociva que hayamos podido asimilar en el día de hoy, toda negatividad. Va a ser transmutada por esta energía violeta brillante que va a potenciar en nosotros la alquimia, la magia, la fe, el poder de cambio y la transmutación. Esta energía también va a formar una primera cúpula de protección en nosotros. Con una nueva inhalación vamos a visualizar como de todas las estrellas azules del universo desciende la energía azul brillante. Esta energía desciende sobre el planeta, sobre nuestro país, sobre el lugar en el cual estamos y sobre nosotros mismos. Nos envuelve por dentro y por fuera. Se termina concentrando principalmente en nuestro pecho, potenciando nuestra espiritualidad, nuestra paz interior. Esta energía nos fortalece ante el pesimismo o el desánimo, recordándonos que somos seres espirituales viviendo una experiencia material. Vamos por último a visualizar como de todas las estrellas doradas del universo desciende la energía dorada brillante. Esta energía desciende sobre el planeta, sobre nuestro país, sobre la vivienda en la cual estamos en forma de domo y sobre nosotros mismos. Nos envuelve por dentro y por fuera, por debajo de los pies y por encima de nuestra cabeza. Esta energía dorada brillante va a potenciar en nosotros la conciencia despierta, la sabiduría, el equilibrio y el balance. Y va a formar una cúpula debajo de la cual nada malo, nada negativo acontecerá. Por el contrario, todo va a ser paz, armonía y respeto en nosotros. Estas cúpulas durarán hasta el día de mañana en que las volveremos a reafirmar. Vamos a visualizar también, envueltos en estas energías, familiares, amigos, seres queridos y aún enemigos si los tuviéramos. Vamos a visualizar también al planeta, nuestra madre tierra. Visualizamos el planeta como si estuviera delante nuestro. Vamos a visualizar, a imaginar cómo estas tres energías lo van envolviendo por dentro y por fuera, llegando hasta el corazón cristal del planeta y surgiendo nuevamente a la superficie, envolviendo todo el planeta. Toda la humanidad en este momento se ve envuelta en estas energías que hemos canalizado del universo. Vamos ahora con una inhalación lenta y profunda por la nariz a incorporar también estas energías en nosotros. Tomamos una inhalación lenta y profunda, cruzamos en nuestro pecho primero la mano derecha y luego la mano izquierda. Vamos ahora a sentarnos, talones juntos, columna recta en lo posible, palma derecha encima y palma izquierda, pulgares se tocan, manos apoyadas en las piernas. Vamos a hacer una relajación. Vamos a ir inhalando, reteniendo y exhalando por la nariz lo más lento posible sin forzar al organismo. Vamos a ir visualizando cómo comienza a emerger desde la tierra, desde el corazón cristal del planeta, una energía verde esmeralda. Esa energía poco a poco va a ir llegando a nuestras piernas. Vamos a comenzar mentalmente, como si lo hiciéramos con las manos físicas, a masajear plantas de los pies, dedos, empeines, tobillos, pantorrillas, rodillas, muslos, glúteos y caderas. Venas, arterias, tendones, huesos, ligamentos se verán beneficiados con esta energía. Vamos masajeando mentalmente nuestras piernas y envolviéndolas en esta energía verde esmeralda que va subiendo por nuestras piernas. Inhalando, reteniendo y exhalando por la nariz. ya prácticamente de la cintura hacia abajo no sentimos el cuerpo, solo una sensación agradable en él. Nos concentramos ahora en nuestros órganos internos, órganos sexuales, intestino, estómago y riñones. Vamos visualizando cada órgano, lo vamos masajeando mentalmente y envolviéndolo en la energía verde esmeralda, eliminando de cada órgano toda enfermedad, todo dolor, todo mal funcionamiento, devolviéndole su normal funcionamiento. Visualizamos también el hígado, el páncreas, el vaso, el apéndice y la vesícula. Vamos masajeando mentalmente cada órgano y envolviéndolo en la energía verde esmeralda. Visualizamos ahora nuestro corazón. Lo visualizamos como si lo tuviéramos delante nuestro. Vamos a masajear, a frotar nuestro corazón como si lo hiciéramos con las manos físicas. Vamos a eliminar de él todo sentimiento negativo, toda angustia, todo pesar. Su lugar será ocupado por la energía verde esmeralda, energía de sanación, de amor a la vida, de esperanza. Inhalando, reteniendo y exhalando por la nariz. Visualizamos también la tráquea, el esófago, los pulmones. Vamos masajeando mentalmente y envolviéndolos en la energía verde esmeralda. Nos concentramos ahora en la columna vertebral, que es el eje de nuestro cuerpo, desde el coxis hasta la base de nuestro cráneo. Vamos a masajear y envolver en luz cada una de las 33 vértebras. Vamos a eliminar de nuestra columna todo pensamiento, toda desviación, todo mal funcionamiento. Vamos a devolverle su normal funcionamiento. Visualizamos también nuestro cuello, los hombros, músculos de la espalda, brazos, codos, manos. Vamos a ir masajeando mentalmente, volviéndolos en la energía verde esmeralda. Vamos a eliminar de nuestro cuerpo todo cansancio y toda fatiga del día. Vamos a dejar a nuestro cuerpo libre de toda tensión y oposición. Inhalando, reteniendo y exhalando por la nariz. Ya prácticamente no sentimos el cuerpo, solo una sensación agradable en él. Nos concentramos ahora en nuestra cabeza, los dientes, la lengua, la garganta y el paladar, músculos de la cara, cuero cabelludo. Vamos masajeando mentalmente y envolviendo en la energía verde esmeralda. Visualizamos nuestros oídos. Vamos a masajearlos, restituyéndose la normal audición en ellos. Masajeamos mentalmente también nuestros ojos, restituyéndose la normal visión en nosotros. Nos concentramos ahora en la base de nuestro cráneo, donde están las facultades psíquicas, glándula pineal, pituitaria, bulbo raquídeo, médula espinal, hipófisis. Vamos mentalmente a masajear cada una de esas glándulas, potenciando así la apertura de nuestras facultades psíquicas. Vamos por último a visualizar nuestra mente, nuestro cerebro y cerebelo. Lo visualizamos como si lo tuviéramos delante nuestro. Vamos a masajear, a frotar nuestra mente como si lo hiciéramos con las manos físicas. Vamos a eliminar de nuestra mente todo pensamiento negativo, todo pensamiento obsesivo, toda preocupación. Su lugar será ocupado por la energía verde esmeralda, energía de sanación, de esperanza, de amor a la vida. Nos encontramos ahora en un perfecto estado de paz y de armonía. Nada nos molesta, nada nos inquieta. Todo es concentración y relajación en nosotros. Y es en este estado de concentración y relajación que hemos adquirido que vamos a centrar la atención en nuestro entrecejo, en la frente, en nuestra pantalla mental. Vamos a visualizar un círculo blanco brillante y en él escrita una pregunta. Esa pregunta es: ¿quién soy yo? las vamos a ir repitiendo, primero rápido, para que luego vaya cesando por sí sola. Comenzamos así la meditación de ¿quién soy yo? ¿Quién soy yo? ¿Quién soy yo? ¿Quién soy yo?

0: lentamente, vamos a ir dejando de repetir esa pregunta. Vamos todos dejando de repetir esa pregunta. Para la cuenta de tres, abrir los ojos y encontrarnos en paz. Con el número uno que vamos visualizando, vamos tomando el control de nuestro cuerpo físico. Vamos sintiendo nuestros pies, manos, cabeza y continuamos retornando. Con el número 2 que visualizamos en nuestra pantalla mental, vamos tomando el control de nuestro cuerpo físico. Con el número 3 tomamos una inhalación lenta y profunda por la nariz y al exhalar abrimos los ojos y nos encontramos en paz.
1: Bueno, muy bien. Bárbaro. Muy bien, siendo prácticamente las 21 horas. No resta mucho más por decir. Bueno, los esperamos el lunes próximo con la nota prometida a Mario Pilone. Nos despedimos entonces.
2: Buena semana.
1: Chau, chau.